0: retroactiva de la sentencia TC-090426 del Tribunal Constitucional, el decreto establece que la vigencia de las licencias y autorizaciones para conducir será uniforme de 4 años, venciendo el día de cumpleaños del titular. En otra información, el ministro de Hacienda y Economía, Joaquín Díaz, advirtió este martes que de mantenerse el conflicto en Medio Oriente, el subsidio a los combustibles podría alcanzar 50.000 millones al año, por encima de lo previsto en el presupuesto gubernamental. Finalmente, el Tribunal Supremo de Estados Unidos autorizó este martes a la administración del presidente Donald Trump a reactivar temporalmente su política para enviar algunos deportados a terceros países y anunció que escuchará los argumentos del caso en diciembre. 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

0: Dile
1: Edith.
0: Que soy
1: Edith.
0: Yo.
1: Edith Cáceres. Ella está ahí también. Modesto Almonte Mancebo. ¡Uy!
2: ¡Uy! Por ese crucita la de la casa de los focas.
1: ¿Qué sé yo, hombre?
2: Dame ese dato.
1: ¿Qué sé yo, loco? Yo estoy en eso.
2: Dile que soy yo la cima.
1: ¡Ey! Cuidado, loco, que tú andas acompañado.
3: Lo más duro del país. Y el que diga lo contrario,
1: ¿qué?
3: Que se prepare.
1: ¡Ay! Loco, pero di tu nombre aunque sea. ¿Eh? Di tu nombre aunque sea. No sea así, mi loco. ¡Oh, pero ven acá! ¡Ahí mi madre de Juan Romero!
4: Mi hermanito Denis Santana, el que sabe de la vuelta. Ajá. Juan Romero, activo de este lado.

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0: Dios mío, Padre mío, gracias. Gracias por tu infinita misericordia y regalarnos el privilegio de poder estar aquí el día de hoy. Gracias porque eres tú quien ha posicionado este programa en donde está hasta el momento. Y queremos que seas tú quien siga guiando este programa hasta que tú lo entiendas pertinente, Señor. Gracias por la vida de cada uno de nuestros radios escuchas que nos está sintonizando por las distintas vías. Señor, provee el pan a quien lo necesita en este momento. Provee los medios necesarios para que cada cabeza de hogar pueda llevar el pan a la mesa, pueda proveer las necesidades básicas de sus seres queridos. A quien está padeciendo de salud en este momento, devuélvesela, Señor. Para ti no hay nada imposible. Señor, toma el control y las riendas de este país que tanto necesitamos. Necesitamos paz, paz, Señor. Todo esto te lo pedimos en el nombre de Jesús. Amén.
1: Amén.

0: Waligón. 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
1: ¡Ey, Ángel Almonte, buen día!
2: Muy buenos días, Don Cacha, buenos días a toda nuestra gente hermosa que se dan cita como siempre en tu cafecito. Yo feliz, contenta. Recuerden que estoy en Instagram ahora mismo en vivo como Ángela Almonte, merejo si la O al final. Recuerde que estamos aquí para ustedes y como siempre, miércoles de cartas con rutina enlazada a lo que es la familia, rutina enlazada a lo que es todo lo que, señores, tenemos que aprender en el día de hoy.
1: Especialmente... Y en la otra esquina pasando la está ella, la vieja Girón.
2: Muy buenas.
1: Escúchame, Ángela estaba alargando porque yo estoy arreglando una vaina aquí, entonces no puedo presentar la vaina desde el micrófono mío. Y por aquí está vaina cuestión Girón. Habla tú.
3: Muy buenos días, bendiciones para ese hermoso público, a mis condiscípulos. Estamos aquí para disfrutar, para gozar, así que hoy es miércoles de tener paz. Estas 2 horas es para disfrutar, así que quédense ahí en casita, del hogar, a escuchar esto.
1: Ajá. ¡Cacharra! Y la otra vaina por allá, tú habla, tú por ahí, que estoy punchando unos cables. Estoy punchando. Sí, pero espérate, que esto no tiene culpa. Porque fue que ella lo metió en un hoyo que no va. Entonces ya se llevó el audio de usted y aquí.
2: Ay.
1: Ella se llevó todo el audio porque ella lo metió en el primer hoyo. Y ahora estoy yo aquí abajado pegando estos cables y resulta que no, vengan toditas para que me paren entre todas.
2: Una foto
1: aquí, para que me paren entre todas, porque aquí estoy yo diciendo. Porque esta muchacha.
2: ¿Taburose? ¿Taburose?
1: Este hoyo que está aquí es de esto.
2: Jesús Santísimo.
1: Déjame ver ese tuyo.
2: Señores,
1: ¿y el tuyo se oye ahí?
2: Sí.
1: Ah, ok, pues.
2: Entonces, entro yo. Melibet Carrasco, señores, con ustedes. 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La Ley del Desorden, lunes 11 de la mañana, Faranducho 12 del mediodía, a través de Ángel Almonte Media Group. Suscríbase, que ustedes nada más entran a brechar y a chimear ahí.
1: Ya, llegué aquí.
3: Ya, pero esto es lo que estoy dando la edad para la vaina, porque
1: bueno, señores, ¿cuánta vaina?
3: Esto en vivo.
1: Ustedes saben qué sucede.
3: Esto es en vivo.
1: Yo estoy aquí desde las 5 de la mañana. Yo lo primero que yo llego cuando que hago cuando llego a la cabina es organizarle la silla a ustedes. O sea, son 6 micrófonos, más el mío que son 7. Entonces yo organizo toda la silla, voy, chequeo el audio allá y me aseguro de que todo anda bien. Y todo yo lo dejé bien, pero metieron un cable hasta el copete que nada más hay que meterle la punta. Ah, no, fue que ya lo metió en el hoyo que no es. Entonces eso se llevó todo el audio de ustedes.
2: Andará, porra.
1: Y como las mujeres mías toditas llegan a las 7:01, porque si llegan a las 6 prueban sonido, si llegan más temprano prueban sonido, todo sale. Pero no llegan a las 7:00, pero no puedo hacer nada con ellas. ¿Y qué voy a hacer? Porque son mías, ¿y qué hago? Entonces yo tuve que tirarme allí al suelo y nadie me ayudó a parar.
2: Se demostró que está joven.
3: Señor, está apurado.
2: Tiene fuerza.
1: Coño, pero yo lo que dice aquella es que se demostró que estoy joven. Ahora tú vas a que yo cuánto. Un hombre que vino oficiándose de los micrófonos 3 allá al mío.
2: Joven el hombre.
1: Ustedes ven que a mí no me quieren aquí. Miren. Esa flaquita que está ahí, Janet Girón. Fue la que hizo el lío.
2: Sí.
1: Que metió en el hoyo que no, ya metió en el máster el micrófono, el cosa.
3: Pero cuidado, será que tú estabas imaginando.
1: No, yo no sé. Pero ya estamos bien. Estamos bien.
2: Gracias a Dios.
1: Ya podemos agarrar y decirle a la gente que están del otro lado qué cosa es.
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1: Bueno, aquí estamos, señores, su cafecito, programa de humor de la mañana. Empezamos de grave y baje, pero aquí estamos. Bien. Entrando de inmediato, recuerden que hoy es miércoles de cartas. Es un día que ustedes pues reciben desde el cafecito mensaje, ayuda a todos nuestros oyentes del cafecito, ¿no? Mandando sus cartas a nuestro correo y nosotros la leemos, desde aquí le ayudamos. Bien. Bueno, miren, se siguen entregando los tigres. Ustedes recuerdan que yo era como un poquito cruel pidiendo, Bukele, 29, hay que quitarlo. Pena grande, capital. Pues no se puede decir la palabra aquella. Pena, sí. Capital para la delincuencia. Yo venía gritando eso y todo el mundo creía que yo era un loco. Ah, caray. Apretan la tuerca a través del DICRIN y se está entregando a todo el mundo.
2: Es que la verdad es dura de ver.
1: Pero, señores, es que yo dije hace un tiempo, oye, eso es como cuando hay un grupo de perros, como revolteados. Desde que tú le das una pecosa a uno, los otros se van. Entonces, los delincuentes, desde que tú, porque no hay que quitarlo a todos, Mire, ahí había un señor, que lo voy a presentar ahorita, que tenían 4 años buscándolo. Míralo aquí. Este tenían 4 años buscándolo. Y la policía no lo encontró. Y él tuvo que entregarse mismo.
2: Anda. Ellos van copiando.
1: Que se están entregando todos los tigres. Es más, hay madres. Ayer vi yo una madre entregando un hijo que ella se quería montar en la patrulla con él. Y dijeron, no, doña, que usted no va. Usted es culpable, pero no va. Sí, porque la responsable es ella. Las madres son las mayores responsables de porque casi siempre los crían solas. Y al criarlos solas son las responsables de que esos muchachos salgan en esas condiciones. Porque yo creo que de 10 hijos, ahora mismo hay 7 ladrones. Y que me excusa la sociedad. Que me excusen. Pero yo creo que así ahora mismo. ¡Qué barbaridad esta! Pero se están entregando. Vio que no era difícil. Faride de que atrás de bocina, azarando con bocina, que lo que había que hacer era darle luz, buscar un jefe de policía como el que tenemos ahora.
2: Así mismo.
1: Muñeca dura, que le dé apoyo al general Matos del DICRIN, que haga honor a su apellido. Porque no estamos en eso. Pero es que dime tú, ¿y cómo tú sales a buscar a un tigre para agarrarlo? Que ya exhibió en la red de una UCI. Explícame.
2: Como dijo el presidente.
3: Pero no se vaya más.
1: ¿Cómo tú sales a buscar? ¿Cómo tú expones uno de tus policías tuyo que está trabajando? Tú lo expones allí. Porque el policía lleva un chalequito antibala. Pero carajo, ese sí le tira al pecho. Y si le tira la cara.
2: Pero no se vaya lejos. Y el mayor que le dieron el tiro en la cara.
1: En la cara. ¿Me entiendes? Y el mayor tenía su chaleco antibala. Entonces yo venía diciendo de hace mucho que ahí era que iba la vaina. Y ya ustedes ven que. Señores, ustedes saben lo que es que las porquerías de gobierno que hemos tenido a través de todos los tiempos. Tuvimos que salir 5 comunicadores a denunciar y a decir lo que hay que hacer. Tolentino, Osuna, Uceta, yo y 2 o 3 más que andan por ahí. Alfredo de la Cruz. Tuvimos que salirse, coño, pero nos van a dejar morir. Vamos, que esto es lo que hay que hacer. Y el viejo ese de los derechos humanos, el viejo ese que anda por ahí, que con los cabellos que parece un tabaco apagado. Ustedes están riendo, pero papá fumaba tabaco y lo dejaba. Y nada más quedaba la ceniza, la cosa. Un tabaco apagado lo que parece, condenado ese. Ese hombre, mándelo para Papúa. Que no está, es un hombre serio. Pero carajo, no voy a hablar porque si yo hablo cuando vine a ver hasta lo serio de él que dije, hasta eso lo voy a quitar. Entonces así no. Estamos haciendo lo que hay que hacer. Vamos a ver si esto da resultado. Y está dando resultado. Mira lo que me dice Pesqueira ahora mismo, déjame ver.
2: 85 se entregaron solamente en el mes de septiembre.
1: Oye eso, déjame ver qué dice Pesqueira aquí, que ya yo toque ni de Pesqueira quiero saber.
2: No, ya.
1: Es amigo mío ese, ¿verdad?
2: Yo creo que sí,
3: había dicho aquí.
5: Personas que tienen algo pendiente con la justicia, hasta la fecha, ¿cuántos se han entregado?
6: Bueno, hoy se suma el número 86 en lo que va de este mes de septiembre, porque hace apenas unos minutos se acaba de entregar el prófugo de la justicia, Pablo Josiel Montero Sosa. Se entregó a través de la Fiscalía y el Área de Investigación de Homicidio, porque este delincuente se encontraba prófugo desde el año 2022.
1: Oye, desde 2022.
6: La muerte a una
1: persona. No los hallaron, él tuvo que entregarse mismo.
6: Un hecho ocurrido el 25 de mayo del 2022 en el sector La Cañita del Distrito Nacional. Él en aquella ocasión le provocó la muerte a Joelín Reyes, apodado Curru, y le provocó herida a Adolfo Arias Rodríguez. O sea que ya siguen estas personas pues entregándose, y a todas y cada una se le están respetando su debido proceso.
1: Claro que sí, su debido proceso, pero preso. Su debido proceso, pero preso. ¿Me entiende? ¿Eh? Porque así, miren esta señora. Esta señora que le voy a presentar es la señora Burrundanga allá en Asua.
2: Ah, sí.
1: Le llaman la señora Burrundanga. Ha caído presa 6 veces esta señora.
2: Oye.
1: Miren, y ella anda vestida de evangélica, con una falda por debajo de la rodilla en la batata ahí. La misma parte que Ángela tiene seca, la canilla seca ahí abajo. Ahí en la parte seca de Ángela, hasta ahí tiene ya la falda. Ángela, la de aquí, la que se ha hecho más de 20 cirugías.
2: Ah, pero cacha.
7: Pero Dios mío, sal de ese cuerpo.
8: ¡Ladrona!
7: Edubí.
1: Mira.
8: Gente,
1: mira.
8: La vieja.
1: Mírala ahí donde la lleva.
8: Ahí va.
1: Mírenla ahí donde la tienen agarrada, allá en Asua. Esa señora se encarga de echarle burrundanga, y a través de la burrundanga hacer del otro lo que quiere. Miren, esa señora allá en Asua.
7: Vestida de cristiana.
1: Porque es que aquí a través de los tiempos ha habido una sinvergüenza y un desorden judicial. Oye, mire esta señora, mire esta otra señora, miren. Esa es la abogada que agarraron con los haitianos, esa que está en pantalla ahora mismo. Entren, arroba cafecito con cacharra.
2: ¿Ella dice que la soltaron?
1: La soltaron, pero ¿tú sabes qué se descubrió ahora?
2: ¿Qué?
1: Que en el 2012 ella cayó presa por falsificación. Es que el delincuente es delincuente como quiere y va a ser delincuente la vida entera. Pues aquí las cárceles no arreglan a nadie.
7: Peor.
1: Aquí lo que arregla es el 29, lo que arregla.
2: El pipo.
1: El 29 lo que arregla.
2: Ay, padre.
1: En el 2012, esa señora de nombre Sandra Maribel Furcal Guzmán, profesora.
7: Ay, mamá.
1: Y abogada, profesora de educación, que yo espero que Luis Miguel de Can la desvincule de la. ¿Por qué puede educar una gente así?
2: No, es improcedente.
1: Pero una pregunta, una gente así, ¿qué puede educar?
2: Entonces, malversar.
1: Esa señora. Sigo con el cafecito aquí. ¿Ustedes recuerdan a Loica? Loica, la joven que apareció en San Cristóbal. Que encontraron en San Cristóbal.
2: Sí, el feminicidio.
1: El feminicidio que se acusa
2: a una expareja.
1: Se acusa a su expareja, que la fue a buscar al salón en una forrunner negra.
7: Ay, Dios.
1: Lo acusan. Coño, pero yo sí estoy lindo. Con esto la gente.
2: Oye, no, pero.
7: Yo no puedo creer.
1: Que me afeité, me quité la barba, me afeité. Entonces me ha quedado una cara baby face, una cosa, ay, Dios pero mío, que hasta yo mismo mire, estoy gustando.
7: Del cuello para abajo, tú pareces un haitiano.
1: Yo. ¿Tú ves por qué?
7: Con esa camisa.
1: ¿Tú ves por qué que tú y yo no fajamos? Digan ustedes si esta camisa.
7: Morada,
1: oye. Morada, que yo tengo encima. Sí, pero mira qué color. Mira el color mío. Yo no tengo ni maquillaje, ni tengo nada, ni tengo maquillaje, ni mucho menos tengo, ¿cómo se llama la vaina? Filtro, ni nada de eso. Ese es mi rostro que ustedes están mirando ahí, bellísimo.
7: Yo voy a ver ahorita cómo.
1: Yo estoy que no quisiera ser yo para saber a qué sabe tener un hombre como yo.
2: ¡Jesús!
7: ¡Ay, padre! Coño. Espera que te lo diga.
1: Mira, esta me está diciendo que estoy feo aquí.
7: Ya sabe.
1: Oye, de que a mi edad. Esa debería chocarla a un barco hoy temprano.
7: Ay, no.
1: Entonces, le decía que ustedes recuerdan
2: la Aloica.
1: Aloica, la muchacha que de el feminicidio.
2: Que salió a la luz ahora.
1: Bueno, Ya está detenido el supuesto
7: autor del hecho,
1: pero el hermano está mandando un documento público diciendo que cuidado con él porque son gemelos. Él son gemelos, pero este comunicado él lo tiró en el momento que lo estaban buscando, porque él no quería que lo agarraran a él, porque dice, mire, somos gemelos, cuidado si me agarran a mí. Okay. Entonces, esta es la foto que él está enviando a los medios para que sepan que es gemelo y que no se trata de él. O sea, su hermano, José Luis, me parece que se llama, hace un llamado, si ustedes se dan cuenta, son gemelos, idéntico, y wow. Él está mandando esa foto para que vean que no es él, no se trata de él, ¿de acuerdo? Porque hay que decir una cosa y también hay que decir la otra, hay que decirlo todo.
7: Claro, claro.
1: Y finalmente, en Santiago, específicamente en Licey al Medio, la delincuencia le quita la vida a este comerciante. Asaltaron su negocio y le dieron dos impactos y acaba de fallecer. Este comerciante de nombre Wilton Miguel, de 61 años de edad, se lo llevó a las delincuencias. Los delincuentes siguen retando a la Policía Nacional, al DICRIM. Ellos siguen retando, nosotros seguimos apoyando el DICRIM por aquí. Todo, cada vez que el DICRIM enfrente a un delincuente y le gane la batalla, desde aquí lo vamos a aplaudir, porque eso es lo que queremos. ¿Qué me dice por aquí Freddy Ramírez de Villajuana, Villas Agrícolas? Bueno, ay caramba, me dice por aquí Adames Margot. Ay, qué precioso está Don Cacha. Ay Dios mío, si esa gente siguieran hablando todas esas cosas por ahí, Dios mío, por Instagram.
7: Para que te pueda sentir bien.
1: Dios mío, sí, ay, Dios mío, ¿qué dice por aquí? Las mujeres son más feas que los hombres. Wow. Sigue por aquí. Ese. Ay, qué elegante está Cacha. Gracias. Ramona, Dios mío. De aquí, Freddy. Usted es una estrella. Gracias, Freddy. Carajo, así es que se habla, coño. Uh-huh. Bendiciones, Don Cacha. Bueno, ahí está. Muchísima gente vuelta loca conmigo. Y la ropa, sí, y no, que estoy afeitado en el día de hoy. Me dice y Rodríguez, qué lindo está Cacha, Dios mío.
2: No, pero vengan a buscarlo ya, porque ya, ¿qué es lo que?
1: Virgen de la Altagracia, Santa Cachucha, Virgen del Pulgante.
2: Vengan a buscarlo y llévenselo para su casa.
1: Te llamo un papis. Dios mío, ¿qué será el del país sin mí?
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0: Palomo, compadre. Toditos somos Team Palomo. Sí, porque es que estos muchachos que andan con el flow hasta el último número, hay que ver, sí, hay que ver. Hay un micrófono ahí haciendo feedback. Déjame ver, espérate un momentito. Déjame ver cuál de ellos. Quédate con él ahí. Déjame ver, yo me doy cuenta ahora mismo. Bueno, ahí está. Le decía que yo prefiero ser. Porque estos tigres. Señores, pero oye bien. Pues yo creo que a ellos les gusta su 29. Porque todo el que sale presentando de que un arma, solamente por un minuto de fama. Es porque es un minuto de fama nada más.
1: No iba hablando por esa voz, señores.
0: El Team Palomo, callado, tranquilo. Y usted verá.
1: Se le está poniendo fácil ahora el de Green.
0: Sí, la está fácil. Ellos mismos, los brutos, porque el bruto es así. Uh-huh. El bruto, mire, el bruto consigue un trabajo y él mismo hace gestiones para perderlo.
1: Nos hace un favor a todos.
0: No, yo hice la prueba aquí. Tú verás. Tú verás, ahora mismo yo voy a hacer la prueba. Déjame ver. Melibé, sí, era Melibé. Yo ahí tumbé. No sé, tiene que bajar un poquito el micrófono tuyo. Lo que pasa es que el audífono tuyo no se afinca bien en la oreja por los cabellos. Uh-huh. Y por ahí es que está entrando la vaina. Mételo por lo limpio. No, agarra y mételo por abajo del pelo. Ahí, por abajo del pelo, y tú verás, ahora sí, ahí no te va a hacer fibrar. Este todavía está por encima del pelo, el otro. Bueno, ahí está la cosa. Vamos a ver. Seguimos, vámonos con Rutina de Humor, Rutina de Humor. Señores, vamos a hacer una rutinita que se llama Si pudiera devolver el tiempo.
1: ¡Ay, Dios mío!
0: Si pudiera devolver el tiempo. 381-1025, vía de contacto. 381-1025, vía de contacto. Si pudiera devolver el tiempo. Ñeque, ñeque, ñeque. Señores, si yo pudiera devolver el tiempo, tendría exactamente los hijos que tengo.
1: ¡Oh, qué
0: sí,
1: lindo!
0: Sí, sí. ¡Wow! ¡Qué hombres que han salido serios, compadre, trabajadores! ¡Cero dolor de cabeza por ese lado! ¡Si pudiera devolver el tiempo, Ángela!
1: Si pudiera devolver el tiempo, quisiera ser otra vez la niña que fui, la infancia, una infancia bellísima tuve. Jugué muchísimo.
0: Sí, sí, es verdad, es verdad.
1: Claro.
0: Es verdad.
1: La misma infancia.
0: Sí, y te haría la misma cirugía.
1: Cállate, no estamos hablando de eso.
0: Ok, no, pues está bien. Si pudiera devolver el tiempo.
2: Si pudiera detener el tiempo, pausar.
0: Devolverlo.
2: Devolverlo, pausar a cuando me están pagando.
0: ¡Oh, my God! Para que rindan. Claro. Si pudiera devolver el tiempo.
3: Si pudiera devolver el tiempo, pensaría lo que voy a decir para luego no decir, ay, me arrepiento de hablar.
0: ¡Sí, sí! Si pudiera devolver el tiempo, le pediría a Dios que ponga a Bukele a nacer en este país.
1: Ay, wow. Papá.
0: Sí, señor. Bukele mío. Que nadie me le tope a Bukele. Si pudiera devolver el tiempo.
2: Si pudiera devolver el tiempo, yo pararía cuando mi mamá mandaba los chancletazos atrás.
0: Sí. Como quiera te va a dar.
2: Ay, pero yo lo pongo en cámara lenta.
0: Oh, my God. Si pudiera devolver el tiempo.
1: Dice un amigo aquí que si pudiera devolver el tiempo, quisiera ser pelotero y de las Águilas.
0: Oh, my God.
2: Ay, no, de las Águilas.
0: Si yo pudiera devolver el tiempo, fuera liceísta de nuevo.
1: Amén. Y yo también.
0: Cafecito, programa de humor de la mañana. Si pudiera devolver el tiempo.
4: Si pudiera devolver el tiempo. Yo una vez peloné un nido de gallina en Jarabacoa.
0: De un
4: vecino mío, tenía como 7 u 8 huevos.
0: Oh.
4: Pero el desgraciado no, cuando encontró los huevos, yo me dijo, me llevo.
0: ¡Ay! ¡Cafecito de lo buena!
5: Si pudiera devolver el tiempo, con placer lo haría.
1: Le hace honor a la rutina.
0: ¡Cafecito! Dice por aquí, si pudiera devolver el tiempo, en una botella de Arjona es bella. Ah, me dicen, sí. Tiempo en una botella. Dime a ver.
4: Yo pudiera devolver el tiempo, solo pedir una sola cosa.
0: ¿Qué?
4: Que mi madre estuviera viva de nuevo.
0: Wow. Si pudiera devolver el tiempo, ¿tú sabes quién quisiera que devolver el tiempo para no caer en eso?
1: ¿Quién?
0: Santiago Jacín. Si pudiera devolver el tiempo,
1: ya,
0: pero ya es tarde.

0: Cafecito. ¿Cómo es?
1: Está tarde, pa.
0: Café, lo buena.
2: Buen día, equipo.
0: Ah.
2: Cacha. Yo sé que hay un amigo mío que si pudiera devolver el tiempo, Radio Nacional no dice que los perros lo tumbaron.
0: Es verdad. Y si yo pudiera devolver el tiempo, te echo mano preso en el momento que naciste y te escribo en la cárcel. One, two, three.
1: Ladrón.
0: Eso es tuyo. Dice por aquí Ángela Rosa Peña, quisiera devolver el tiempo, buscaría la forma de pasar más tiempo con mi papá. Ay, señores, pasen tiempo de calidad con la gente que quieren ahora, porque es posible que en algún momento ya sea tarde.
1: Así es.
0: A ver.
3: Si pudiera devolver el tiempo, cuando pregunte la dirección, llevaría merienda, comida, desayuno, cena y un mapa, porque sé que me voy a perder la eternidad.
0: ¡Ay! ¡Cafecito de lo buena! ¿Eh?
2: Si pudiera devolver el tiempo, me gustaría nacer en Dubái.
0: ¡Ey! Oye, si pudiera devolver el tiempo.
2: Dos cosas. Primero, cambio a la suegra.
1: Ah, pues tenés que cambiar a la mujer.
2: No voto por Peña Gómez en el 2000.
0: ¡Oh, my God! Si pudiera devolver el tiempo, dice por aquí, le pediría a Abinader que me devuelva el voto.
1: ¡Ay, está buena esa!
0: Que me lo devuelva, que se lo di por error.
1: Jesús.
0: ¡Cafecito, es la buena!
1: ¡Ay, qué fuerte!
4: ¡Ey, buen día! ¡Qué lindo está eso!
0: Dime a ver.
4: Si yo pudiera devolver el tiempo, cuando mi papá y yo andábamos tres esquinas él atrás de mí, y después que me agarraba me decía, un día te voy a dar una peli, nunca me dio.
0: ¡Ah! ¡Oh, my God! ¡Cafecito, hello, buena! Si pudiera devolver el tiempo, hello, buena.
2: ¡Calla!
0: ¡Eh!
2: Si pudiera devolver el tiempo, anularía el voto del 2020.
0: ¡Oh, my God! Ay, si pudiera devolver el tiempo, hello, buena.
2: ¡Calla!
0: ¡Dime!
2: Si pudiera devolver el tiempo, no me caso con esa tóxica. Ni dejo que me para tres muchachos y después me meta preso.
0: ¡Oh, my God! Si pudiera devolver el tiempo, hablaría con Dios y le dijera que haga nacer mudo a todo lo urbano de RTM y MMG.
1: Sí,
0: esos muchachos, si fueran mudos, fuera un palo.
1: Eso es cierto.
0: Sí, todito. Cafecito, hola buena. Diga usted.
5: Si pudiera devolver el tiempo, no hubiese cogido el trabajo que tengo.
0: Ajá, ¿qué tú trabajas, mi amor? Ay, cafecito, hola buena.
5: Buena, Cacha, buena.
0: Dime.
5: Cacha, antes de devolver el tiempo, ahí vienen los cumpleaños de las Ángelas, ¿eh?
0: Ay, sí.
5: Y si pudiera devolver el tiempo, me gustaría devolver a Radio Guarachita para las Navidades.
0: ¡Oh, my God! Si pudiera devolver el tiempo, hola buena.
6: Saludos, muy buenos días para todos.
0: Adelante, hermano.
6: Si pudiera devolver el tiempo, evitaría un accidente en el cual murió un querido familiar mío.
0: ¡Wow! Si pudiera devolver el tiempo, diga usted.
2: Buen día, Cacha.
0: Adelante.
2: Cacha. Si yo pudiera devolver el tiempo, no hiciera aquel negocio que hice, de que gasté 30 mil pesos en comprando uva, pera y manzana para un diciembre.
0: Ajá.
2: Terminé comiéndomelo yo, Cacha.
0: ¡Ay! Si pudiera devolver el tiempo, diga usted.
7: No perdería mi tiempo con personas que no merecen mi tiempo.
0: ¡Oh, my God! ¡Cafecito, hello, buena!
7: Si pudiera devolver el tiempo, a donde un alcalde pedazo llevaba 20 hombres, no se le iba ni uno.
0: Sí, wow, qué época. Donde un alcalde pedáneo metió una gente presa y no se le iba. Ay, dime a ver.
1: Si pudiera devolver el tiempo, me gustaría seguir recibiendo la canasta que recibo navideña todos los años.
0: Oh my God.
1: ¿Oíste?
0: Cafecita, la buena.
2: Cacha.
0: Dímelo.
2: Si pudiera devolver el tiempo, y tú no me engañas no con su fórmula.
0: No, señor. ¿Y dónde estará esto? Cafecito, hola buena.
4: Si yo pudiera devolver el tiempo, volviera a ser niño eternamente.
0: Oh my God.
1: Igual que yo.
0: Señores, hay dos vainas que nadie se la va a perdonar al viejo Abina, que es el Giuliani, yo acabo con la delincuencia y la fórmula de la gasolina. Soy santísimo. Para 400 va, compadre. Estoy vendiendo una jipeta. Oiga, estoy vendiendo una jipeta. Hello, buena.
1: La gente va a coger meses.
2: Gracias.
0: ¿Tú viste en qué yo ando hoy? Dime, hello, buena.
1: Un sonata.
2: Cacha, si pudiera devolver el tiempo. 24 años escuchando el
0: cantante.
2: Escuchando unos disparates de programa por ahí.
0: Ah, ¿viste?
1: Yo pensé que tú no había llegado hoy. ¿Cómo vi ese carro?
0: Cafecito, hello, buena. Hello, buena.
8: Si pudiera devolver el tiempo, no hubiera 29 como están ahora.
0: Ey, señores, ay, última llamadita por aquí, hello, buena.
9: Hello, buenas.
0: Si pudiera devolver el tiempo.
9: Si pudiera devolver el tiempo, no me metería con la loca el DH esta que tengo.
0: Anda, dime, Ángela.
1: Si pudiera devolver el tiempo, quiero seguir con la paz que siempre llevo.
0: Ay, my God. Café, hello, buena.
10: Si pudiera devolver el tiempo, borraría el día que tú hiciste el cuento de los perros.
0: Cafecito, hello, buena.
11: Cacharra.
0: Ese sí fue un error grande.
11: Si pudiera devolver el tiempo, cuando me llaman para tarjeta de crédito, no, muchas gracias.
0: Muchas gracias. Cafecito, hello, buena.
12: Si pudiera devolver el tiempo, le hiciera coro tú a esa muchacha que deprecié.
0: Ay, cafecito, hello, buena.
1: Que por serio.
0: Adelante usted, hello, buena.
13: Buenos días, bendiciones.
0: Amén, adelante.
13: Dios le bendiga a todos, Cacha.
1: Amén.
13: Si pudiera devolver el tiempo para yo, esperando a mi papá que ordeñara la vaca para que me diera un jarro de la mamantía.
0: Mira, Carlos Miguel, si pudiera devolver el tiempo, pero lamentablemente el tiempo tuyo no se va a devolver.
1: Ninguno.
0: Cafecito, hello, buena.
14: Si pudiera devolver el tiempo para echar el día arrastrándome en una yagüita allá en la loma.
0: ¡Uy, uy, uy!
15: 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Uy.
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4: ¡Ey! Dime a ver, chica. Ay.
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4: ¡Ey, uy, uy! Señores, déjame ver que me voy para la calle con miércoles de carta. Pero déjame ver quién es que está de cumpleaños en el día de hoy. De cumpleaños en el día de hoy. Jesús Díaz está de cumpleaños allá en Brooklyn. Un abrazo desde el cafecito de parte de Charo. Sí, señor. Qué bueno. Ay, caramba, les recuerdo que los cumpleaños tienen que mandarlo un día antes para que puedan salir, de lo contrario, difícil. Bien, vámonos, miércoles de carta. Recordándole a ustedes que sus cartas deben de enviarla, Ángela.
6: Cafecito con cacharalo, llamada
4: ay, ahí usted manda su carta. Recuerden que el teléfono de la cabina es el 381-1025, teléfono 381-1025, teléfono de la cabina. Miércoles de cartas y ustedes nos las envían. Nosotros desde aquí, si usted no quiere que se lea en público, las cartas, pues nosotros lo hacemos de forma confidencial. El asunto es ayudarle, ¿de acuerdo? Bien, nos fuimos. Miércoles de cartas. Primera carta dice así, de esta manera. Atención, jóvenes, damas y señoras mayores. Bueno, Don Cacha, conocí una tipa bellísima por las redes sociales. Duramos 2 meses hablando. Yo ando buscando una mujer para casarme. Me ha sido difícil porque tengo buena posición económica, pero yo simulo que no, para que no se enamoren de mí por lo mío. El caso es que decidimos salir. Me dijo que la pase a recoger a las 4 de la tarde. Ella vive en un lugar popular. Cuando llegué a buscarla, ella estaba con un grupito de amigos y amigas. Yo llegué y todos los ojos encima de mí, aunque no me desmonté. Ella miró a alguien que le quedaba al lado, una amiga, y la amiga le hizo con la cabeza que no. Yo llegué en un I-20 color naranja prestado, aunque tengo una jipeta. Ella no se quiso montar en ese vehículo. Por el espejo solamente vi la risotada de todo el mundo. Ayúdeme a describir este episodio.
5: Que ahí no es. Ahí no es. Ahí no es.
4: Miren, esas mujeres que bailan de espalda en TikTok. ¿Te baila de espalda, Yana, en TikTok?
7: No, de lado.
4: De lado. Entonces, esas mujeres que bailan de espalda en TikTok.
5: Atrás de una sola cosa que hablan.
4: Andan detrás de una sola cosa. Y ellas dijeron, este muchacho con un carro que parece un tanque de gas, color naranja, aunque se ve medio buen mocito, pero es un rullido, no se quiso montar.
5: Pero ahora, cuando viene a ver, porque estoy casi segura que es así, ella no tiene ni una bicicleta montada.
4: Es que toditas las mujeres que quieren un hombre montado están a pie.
5: Entonces,
4: ¿y todas las mujeres que quieren un hombre con cuarto, no tienen ninguno, están rotas?
5: Estamos cansados, lo voy a decir así bajito, estamos cansados de decir aquí en el Cafecito con Cacharray, más me yo, Maribel Carrasco, mujeres, produzcan su dinero. ¿Para qué? Para que nada de lo material le llene los ojos. Que cuando usted esté con un hombre es porque a usted le place estar con ese hombre. Ese hombre le satisface, a usted le atrae, a usted le gusta. No por lo que le pueda proveer. Cada quien tiene que hacer su bendita y alabada diligencia.
4: ¡Qué barbaridad, Entonces, porque oigan qué sucede. Oigan qué sucede. Ese tipo de mujer, si él llega en la jipeta de él, ella coronó. Ajá. El barrio entero la vio montarse en una jipeta.
5: Ay, sí, gran cosa.
4: Entonces, en pocos días llega ella con una cartera que él se la compró. Y wow. Pero ¿qué resulta? De momento el tipo no le gusta y ella sí quiere seguir mangando con el carajito del barrio.
5: ¿Hay problema?
4: Entonces, ¿dónde termina eso? ¿Termina en el cementerio?
5: Claro.
4: ¿Por qué por ahí que están? ¿Ustedes no saben por qué son los feminicidios? Los feminicidios son porque muchas mujeres tienen un hombre que no le gusta que le dé cuarto.
5: Y uno que le gusta para que le dé.
4: Y uno que le gusta para que le dé, para que le dé aplauso.
6: Remené.
4: ¿Me entiendes? Entonces, ¿qué resulta? Que cuando ese hombre se da cuenta, ahí se complica la cosa. Entonces, ella después que le saca una vaina, hasta un carro lo quiere dejar. Y cuando lo deja, él no se resigna a que lo deje. Y ahí está la vaina complicada. La mujer que se gana su cuarto puede votar el hombre cuando le dé la gana y a la hora que le dé la gana.
5: Claro. Si no, mírame a mí.
4: La mujer que se gana su cuarto. Tú puedes estar segura que tú, esas mujeres que están quitando que de los feminicidios, son mujeres mantenidas. Cafecito, hola, buena.
8: Buenas, Cacha.
4: Dime.
8: Él dio en el clavo, ¿por qué? Él dijo, antes de que yo escuchara terminar la lectura de la carta, que él no quiere una mujer para que se haga de lo de él. Y él cogió ese carro prestado, aun si su jipeta tiene que ser del año o en buenas condiciones. Si él va en la jipeta, ya se monta. Pero como vio el carro, ahí él se dio cuenta que esa no es la mujer de él.
6: Eso es una señal, mira, única.
4: Cafecito, hola, buena.
6: Ya.
4: ¡Aló! ¡Eh! ¡Aló! Dime, ¿qué tú opinas, Janet?
7: Él tiene la respuesta. Lo que pasa es que parece que la chica le gusta y él no quiere resignarse a lo que vio. Quiere ver qué opina la persona, por ejemplo, en el panel aquí, qué opinión le da. Pero la respuesta tú la tienes. Esa no es.
4: Ya.
7: Ni por el tipo de, o sea, cuando la fuiste a buscar, allá te un grupo, o sea, mayormente son grupos que calculan entre amigas, buscando un solo plan, que es sacar cuarto,
6: chapear.
7: Y eso se vuelve hasta una red.
4: Ya.
5: Claro. Y el pendejo es que cae. Ahí está la respuesta.
4: Tú no ves, Ángela, que la muchachita
6: claro, está... hay que dejarla fluir.
4: Es que la muchachita está bien.
6: Sí, lo que no podemos mirarla, pero no, hay que dejarla fluir.
4: No, pero ya está bien, ya está.
6: Pero ella tiene, yo esta mañana estaba pensando que ella la pone.
4: Ella
6: es inteligente.
4: Bien.
6: Déjenme dar un detalle si usted me permite.
4: ¿Tú sabes una cosa?
6: Sí.
4: Imaginando que ese caso sea tú y yo. Que tú allá en Herrera, donde vive la familia tuya, tú me esperas. Ay, viene Cacharray de cafecito para acá. ¿Saben que yo me aparezco allá?
6: ¿En qué? ¿Un triciclo?
4: No, señor. Yo me aparezco en una burra. Es un burro. Le digo, si quieres, móntate ahí en la zanca, ahí atrás.
6: Yo me monto.
4: Oye, y así mismo agarramos para la cañada de Guajimía.
5: Está cerquita ahí.
4: La cañada de Guajimía. Y ahí nos... Mira, vamos a hablar aquí.
6: Le digo que yo exijo.
4: Ah, ¿qué?
6: Para un hombre estar conmigo, exijo tres cosas.
4: ¿Qué?
6: Que sea inteligente, hombre bruto no lo quiero en mi camino.
4: Ya.
6: Que trabaje y que sea profesional. Y que sea un hombre de familia en sentido de formación, educación. Que no sea millonario, no me interesa. Pero ya. Que trabaje y que los dos podamos crecer juntos económicamente.
4: Viste que ella no me loca, pero ella piensa bien.
6: Ah.
4: ¡Cafecito, hola, buena! ¡Aló!
9: ¡Ay, buenos días!
4: ¡Adelante!
9: Bendecido equipo, Cacha.
4: ¿Tú crees que ya él debe coger para allá en la jipeta?
6: No,
9: Cacha, no. Ni mira a ese sector jamás. Yeah. De verdad que sí.
4: Yeah.
9: Bendiciones para él. Cuídate, manito.
4: Ya.
6: Yeah.
4: yo agarro y la busco en la jipeta. No, yo la busco en la jipeta.
5: No, pero para una sola cosa.
4: ¿Eh?
5: Para una sola cosa.
4: Sí.
5: Fue y te di y te
4: no,
5: fuiste.
4: No, pero oye, te
5: lo y que la
4: yo,
5: de Pacho.
4: Oye, que lo que. Oye, si yo la busco en la jipeta, ¿sabes lo que yo hago?
5: ¿Qué?
4: Yo arranco para donde bacano. Para la Pedro Olivo Sodeño.
5: Sí, de los platos que él pone. No.
4: Y le digo al bacano, déjame para aquí esta jipeta aquí atrás. Y le doy abajo una mata ahí.
5: Ajá.
4: Y después le digo al bacano, tráenos qué comer. Y el bacano me va a traer de ahí un plato. Hay una carnita más buena que vende el bacano. Es frita. Fue una cosa buena.
6: Mire, yo me voy peor. Usted va a donde el bacano, en la jipeta, y se combina con él antes de llegar. Mira, voy a esa jipeta, la voy a dejar cuando tú llegues. Mira, espérate, vamos a pasar por aquí, que yo dejé mi carrito. Era que estaba lavando esa jipeta de mi amigo.
4: Ya.
6: Y te monta un carro bien viejo.
4: Ya.
6: A ver y la cara que va a
4: poner. Con los vidrios ahumados y ahí mismo, dentro del carrito.
6: Este es mi carro.
4: Le doy para atrás los asientos. Y.
6: Aunque los asientos no vuelvan para
5: eso. Eso te iba a decir, no vuelvan a subir.
4: Oye, y le digo al bacano, atiende que no venga. Cafecito, hola, buena.
10: Cafecito, los Yankees del humor.
4: ¡Ey! ¡Adelante!
10: Dios mío, santo, pero es que estas mujeres están salvajes.
4: Oye, muchacho.
10: Tiene, no están poniendo el reloj de la búsqueda nosotros. No,
4: te estoy hablando, es en 28 que están.
10: Señor, estas mujeres están como con los pasos rápidos.
4: Oye, que si el pase es rápido, ni el palo esperan que levante.
10: Oye, ni el palo, la crucecita se quita un kilómetro. Sí. Y te pegan en grupo, como decir, ahí viene el dueño de la fundación que nos va a brindar.
4: Oye, eso.
10: Yo voy en un motor que ni la matrícula se le pueda poner. De eso que dicen, ay, ay, ay, ay, ay, ay, ay,
4: ay, ay, ay, ay.
10: Y le digo, tú, vamos a salir, mi amor. Tú tienes 100.
4: Ay.
10: ¿Para qué? Echar gasolina, vamos a salir los dos. A ver. Y después voy en la jipeta. Y digo, somos bebedores, pero tú no te vas a montar.
4: ¡Uy, uy, uy! ¡Cafecito en el aire! ¡Cafecito en el aire, diga usted!
11: ¿Te cacha?
4: Ajá.
11: Yo como un caballero que soy, oiga, yo le doy la galleta sin más.
4: Ajá.
11: Oye, yo le voy a decir, no le tope con nada, pero hazle saber a ella que tú tienes y que la jipeta es tuya, y después tú le haces saber a ella que tú no quieres nada con...
4: ¡Ey! ¡Cafecito, hola, buena!
12: Somos bebedores.
4: Adelante.
12: Uh-huh. Buenos días.
4: Adelante, ¿qué hacemos? ¿Tú crees que debe devolver en la jipeta, recogerla o soltarla en banda?
12: Él mandó la carta porque él quiso, porque sabe que ahí no es.
4: Ya.
12: Lo segundo es que yo volvería una jipeta, la invito a cenar, saco la jipeta y le digo, mira, yo no me tengo que ir, toma fantasía.
4: Ya. Ah, mira, muy buena, muy buena, muy buena. No, ahí está bien, una lesión. La recojo en la jipeta. No.
6: Mire, es una señal para que no lo desvivan, porque a la hora que sepan que ese hombre está montado, ese grupito de ese barrio por ahí marginal, que lo que están maquinando es una gente para atracarlo, ella le va a hacer caso, y él le va a gustar, le va a hacer coro, ellos van a planificar y se va a embromar. Mejor dejarlo ahí.
4: Ese tipo llega en esa jipeta y se sienta ahí con ese corito.
6: No.
4: Oye, y el tipo del colmado pide refuerzo a los demás colmados que le manden cerveza. Uh-huh. Y de ahí sale con 20 menos. Cafecito usted.
13: Buen día, Cacha.
4: ¡Entre!
13: Pero ese señor en el principio dijo que él se hizo pasar por pobre porque no quiere una chapeadora en su vida.
6: ¿Y encontró la verdad? ¿Y entonces?
13: Encontró la verdad. ¿A qué manda la carta? Porque ya...
6: ¿Y qué le gusta?
13: Un prestamista, 500 pesos prestado, él le dice que no quiere. ¿Va a seguir insistiendo?
4: Ah, seguimos.
13: Y esas mujeres lo que son es atracadoras.
4: ¡Uy!
13: Como un grupito. ¿Para qué usted cree que era?
4: Y
13: ¿para
4: yo,
13: no la canta?
4: Y yo quiero que ustedes vean esa tipa bailando de espalda en Tito. ¿Tú sabes lo que se llama una cosa linda, linda, linda y no se sabe mercadear? Pausita y bajo.
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0: 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Bien. Seguimos por aquí. Vamos a recibir las últimas cinco llamadas para pasar a otra carta. Leo la carta de nuevo porque me están pidiendo por aquí que la lea. La carta dice, don Cacha, conocí una tipa lindísima en las redes sociales. Duramos 2 meses hablando. Ando buscando una mujer para casarme. Me ha sido difícil encontrarla porque tengo una buena posición económica, pero simulo que no tengo nada para que no se enamoren de lo mío. El caso es que decidimos salir, esa muchacha y yo, y ella me dijo que la pase a buscar a las 4 de la tarde, sábado por la tarde. Ella vive en un lugar popular. Cuando llegué, ella estaba con un grupo de amigas y amigos. Yo llegué y todos los ojos encima de mí, aunque no me desmonté. Ella miró a una amiga para los lados y la amiga le dijo con la cabeza que no. Yo llegué en un carro I-20 color naranja, en un Sonata, aunque yo tengo una jipeta. Ella no se montó. Ayúdeme a describir esto. 381-1025, hello, buena.
3: Buena, Cacha.
0: Dime.
3: A mí me pasó lo mismo.
0: Ah.
3: Mira, yo estoy en un coro de muchachos, amigos míos, que tienen todos estos motores. Y estoy enamorando de la tipa más linda que había en el grupo. Y la tipa, como ya yo andaba en motor, no me hizo caso. Después que vio que yo andaba en una jipeta, me mandó el número de teléfono.
0: Ya.
3: Y después nos citamos y yo fui y la busqué. Y cuando estamos en la cabaña, le dije, mira, tú no sirves. Mira, 500 pesos y vete a buscar.
0: Ay, ay, padre, ay, nuestro. Madre. Ay, ¡cafecito en el aire!
3: Cacha.
1: Muy fuerte.
3: A ese caballero, dígale que dije yo, que el juego habló.
0: Ajá.
3: Que se mueva de ahí. Y además, él está buscando una mujer para casarse. No puede estar mirando mujeres moviendo la chapa en TikTok. Ese no es el sitio para buscarla de casarse.
0: ¡Atención, país! ¡Atención, país! ¡Luis! Oigan, ay, hombre, la mujer de casarse no está en TikTok. La mujer de casarse no está en Instagram. La mujer de casarse. ¿Tú sabes dónde aparece una mujer de casarse? En el X, ¿cómo se llama la cosa que de pajarito azul que ya ahora es X?
2: Twitter.
0: El difunto Twitter.
2: Sí.
0: Que ahora es
2: ¿para
0: X. Que yo la, X. Sí, que lo vendieron. ¿Café?
4: Ah, sí. Que se casen, que ellos son iguales, una chapeadora y un acomplejado.
0: Oye, está fresca. Que se casen, que son iguales, una chapeadora y un acomplejado. ¿Cafecito, es lo buena? ¿Café, es lo buena?
3: Cacha.
0: Ese
3: es lo que tiene que agarrarla, llevarse a la amiga, llevarse a él y los amigos que estaban ahí. Y hacer una cuenta en un restaurante de lo más caro ahí abajo, en Boca Chica. Y dejarlo. Voy al baño, vengo ahora.
0: Señores, pero ahí te oye, estos tigres están del carajo. Mira, esa fórmula. No, yo no puedo apoyar eso, ¿no?
2: No, no, es peligroso.
0: No puedo, no puedo apoyar eso.
2: Pues mira.
0: Pero oye, la gente. Cafecito, es lo buena.
2: Fuerte.
3: Otra pregunta para él, Cacha.
0: ¿Eh?
3: Eso no tiene sentido, tú esconder una posición que tú tienes, eso es un disparate. Es un disparate.
0: Yo voy a aceptar lo que tú dices, que es un disparate. Pero hay gente que quisiera. Yo se lo digo por mí. Por ejemplo, suponiendo que yo no tenga pareja. A mí me es incómodo encontrar una pareja.
2: Claro.
0: A mí me es incómodo encontrar una pareja. Porque es que uno piensa, es como los peloteros. Un pelotero le es incómodo conseguir una pareja. Porque es que es una fuñenda. Tú es un tema.
2: Que tú no sabes si en verdad entonces, están contigo porque por la persona que tú eres o por tus posesiones.
0: Yo no le quiero estropear a él, no le quiero estropear a él su estilo, su forma de buscar una mujer. Porque, ok, él me dice a mí, yo cuando estaba en el mundo, palo y piedra a todo el mundo, y es más, hasta utilizaba la exageración de que tengo para dar palo por los 411.
2: Pero ya no,
0: yo ando buscando una mujer para casarme. No,
2: tranquilo.
0: Quiero
2: que... Pero definitivamente ese perfil que él describe de esa joven no es la persona con la que lo está. Y más con ese episodio que pasó. Ahora, yo, Melibe Carraco, yo que soy una de gran paz, yo le hiciera saber posteriormente a ella que yo tengo dinero. Pero no para estar con ella, sino para que ella sepa lo que perdió.
0: Ya.
1: Loca. No, para que lo perdió, no, para que ella sepa quién es ella, porque ella no sabe quién es la porquería mujer que es.
0: Ya.
1: Qué diferente.
2: Pero sí. Yo le hago saber que tengo dinero.
0: Porque ahora me lo están culpando a él.
2: No. Es lo que no tiene que ni siquiera acercarse por ahí.
1: Es lo que le gusta mucho.
0: Cafecito, pero buena.
5: Buen día, Calle, hermano mío.
0: Bien.
5: Calla, la pregunta mía es, ¿y si él había tenido una pasolita, esa que se ve en Bacana, tampoco ella le hace caso?
1: Menos.
5: Porque ella no se va a tirar foto en una pasola para subirla ni a Facebook ni al TikTok, pero en una jipeta así. Ella lo que está buscando es que la vean, exhibirse con lo ajeno. Y cuando ven a ver, ella vive alquilado, vive arrimado, vive con su mamá, no tiene nada.
1: Es que siempre son así, nunca tienen nada y quieren exigir.
0: Mira, yo...
1: Yo puedo poner un ejemplo.
0: Sí.
1: De este caso.
0: Ajá.
1: Esto es un ejemplo, como cuando la gente dice, no, porque Dios me está mandando prueba para ver, no, Dios te manda prueba para que tú veas quién eres tú y si tú tienes fe de verdad, porque Dios sabe quién tú eres, de qué tú eres capaz y todo. Ahora, a esa muchacha, ella se va a dar cuenta, si él le demostrara que él tiene, y dice, diañe, pero yo lo que soy una interesa, porque no le hice caso por el carrito.
0: ¿Tú sabes una cosa? Por eso fue que yo quise tanto a Rafaela.
2: ¿A quién?
0: A Rafaela, una novia que yo tuve.
1: ¿Por qué?
0: Bueno, nos citamos. Yo tenía un motorcito Honda 50 rojo. Y cuando la pasé a recoger, el motorcito le di 6 patas y no prendió.
1: Y no prendió.
0: Ella me dijo, pon la segunda y vámonos a tirar. Coño, prendió, empujado, ¡pam! Y se montó. Y coño, eso me llenó a mí.
2: Yo lo voy a decir.
0: Porque déjame decirte algo. Yo era riquito porque tenía un motor.
2: En ese entonces,
0: sí. Eso era otra cosa.
2: Sí.
0: Claro, yo no la pasé a buscar por el barrio porque quizá los tigres fácilmente le podían hacer su meme. Pero ella y yo quedamos de vernos en la Juan Erazo con Seibo ahí. Y ahí no había muchas cosas. Dejen su maldito relajo ustedes. Dejen su maldito relajo.
2: No, fuera de checha. Ese tipo de gestos así que se ven como minúsculos, los hombres particularmente los rememoran mucho.
0: Ya.
2: Cuando ven que la mujer no tiene mente a nadie, que de verdad quiere estar con el hombre, no se va a dar la circunstancia.
0: Señores,
2: no, y son cosas, son nimiedades, son
0: señores, ustedes pequeñas. No saben lo que es, ustedes no tienen idea lo que es estar con una mujer que tú no le guste, que lo esté haciendo por hacerte un favorcito.
2: Ay, no.
0: Tú sabes las mujeres que están atrás de que le paguen la casa.
2: Ay,
0: Dios. Y se besan con un hombre que huele a chivo mojado.
1: Ay, Dios.
0: Te estoy hablando. Dios. Cafecito en el aire, Dios. Concho.
1: Ay, Dios mío.
0: Usted.
5: Cacha.
0: Le
5: voy a decir a él, y a mí, para mí también, yo tengo 2 años soltero, y se lo voy a decir bien claro, si no direccionas bien tu energía, vas a perder el generador con todo.
0: Sí, señor.
5: Eso es.
0: Sí, señor. Sí,
1: mire,
0: señor.
1: La energía es una cosa muy importante.
0: ¿Cafecito? Claro, y me llegó un maldito recibo de luz ahora que no lo aguanto. ¿Cafecito? ¿Es la buena?
6: Buenos días, la Checha.
0: Dímelo, Checha.
6: Don Cacha, cuando yo fui a conocer a la suegra mía, Constanza.
0: Ajá, diablo.
6: Una guaguita voladora, que fuimos allá. Y cuando me presenta, mire, mi esposo, mami, ok, sí, mucho gusto, encantado. Pero yo vi que la vieja no puso buena cara. Y llamó a la muchacha para gente. Pero tú sabes que los campesinos hablan casi voceados. Los secretos. Dice, ven acá, viendo tanto hombre la capital, tú te pegaste de esta casa, cara, pues. Tú no hallaste un hombre por ahí. Y yo escuché eso. Y no teníamos nada, ni ella ni yo. Y estamos ya 32 años juntos. Y
0: ¡no relaje!
6: Sí.
0: ¡Ay, ay, padre nuestro! Yo fácilmente le digo, quítale la cácara a este guineo, para que tú veas lo bien que a ti te va a ir. ¡Cafecito, hola, buena!
1: Amaceta.
0: Dime a ver.
7: Saludos, mamacita.
0: La 28, el suave, la 28 con Seibo. La 28, un momentito. La 28 con Seibo, entre medio de la Seibo y la Juan Erazo. Yo soy nacido y criado por ahí en esa zona, varón. Y no me haga decirte hasta la cédula tuya. Dime, hello.
1: Ay.
0: Hello. Dime.
7: No, la cédula mía no, tranquilo.
0: Ya. Yeah.
7: Óyeme una cosa. Yo le recomiendo a ese amiguito que trate de conseguirse una amiguita de la que viene cerquita por ahí y que le llegue la jipeta. Se la lleve. Una de las amiguitas.
0: ¡Ey! ¡Oye!
7: Oye bien. Que se la lleve. Que salga 3 o 4 veces con ella, si no le guste. Y cada vez que salga, le suelte 5, 6, 7, 10 de la milenia esa.
1: De la azulita.
0: Oye, eso, mira, pero está bien.
7: Para que la tipita sepa lo que se perdió.
0: El cafecito, es lo buena.
8: Cacha.
0: Diga usted.
8: Buen día. A mí me pasó como a ti lo del motor, pero no sabía si era hombre o mujer. Porque ella cogió pa y me empujó. Cuando el motor prendió, pitó a una gente y dice, fui, uy. Y prendió un cigarrillo y se tiró como una gente atrás.
0: Gracias.
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0: Señores, aquí estamos. Su cafecito. Sí, señor, bien definido, que los muchachos definen ahí el delincuente. El delincuente es un pariguayo que quiere llegar 29 rápido. Sí, un pariguayo que quiere llegar 29 rápido.
2: Sí, porque una persona inteligente calcula pero no
1: vamos a seguir diciendo que nos sigan ayudando, que sigan.
0: Sigan publicando, sigan ayudando. Es mejor. Bueno, miren, yo quiero cerrar esa carta ya dándole mi opinión a este joven y quiero pasar a leer otra carta. Miren, mi opinión es la siguiente. Varón, como usted está buscando una mujer para casarse, esa no es. Pero me gustaría que usted cerrara ese capítulo con algo gracioso. Mira, ese sistema que tú estás utilizando para buscando a la mujer de casarte está bueno. No le baje.
1: Eso está bueno.
0: No le baje. Sigue así. Sigue así para que consiga. Tú vas a conseguir la
1: adecuada.
0: La adecuada tú la vas a conseguir. Pero oye, haz lo siguiente. Mira. La jipeta tuya, me imagino que tiene los vidrios ahumados. Date una vueltecita un sábado por la tarde, que parece ser que se arma el corito ahí de bebedera. Aparécete en la jipeta y llévale 10 jumbo bien fría, porque jumbo da barrio, para un metamensaje.
1: Sí.
0: Y desmóntate y entrégasela y dile: yo estaba buscando una mujer humilde para casarme, pero veo que no eres tú. Y le entrega 10 jumbo ahí que se la beban. 10 jumbo, que no hay que hacer con él. Que la última se la cojan paté. No, paté, que se le caliente ahí. 10 fatal jumbo ahí.
1: Se la beben en 2 segundos.
0: Oye, no hay cosa que desacredite más un ser humano que beberse una jumbo.
2: Ay, por eso yo me bebo mi mediana.
0: Una jumbo ahí. Haz eso. Y tú, tu corazón te lo va a agradecer, porque tú vas a sentir dentro de ti como una emoción.
1: Y un desquite.
0: Exactamente, y un desquite. ¿Me entiendes? Hazlo así, de esa manera. Y te desmonta, ve con un perfume bien
1: bestial.
0: Una pinta bien seteada. Date un flow.
2: Una camisita tipo tres cuartos de esa botonadita.
0: Oye, pecho, a mamacita, así.
1: Clásico, que vaya con un mujerón bien y se paran a comprar algo y se monte y se vaya.
0: No, porque ahí se desacredita. Porque...
1: No, ¿y por qué? Porque no tiene nada.
0: No.
2: Van a creer que está fantameando a la tipa.
0: No. Es así nada más, porque lo que queremos dejar el metamensaje ahí. Bien
2: de que ella tenga el barrio y se va a quedar en el barrio por loca.
0: Exactamente. Yo no me exactamente.
1: Cerveza
0: para no mí. Sé qué edad tú tienes, pero la camisita esa de esa botonata quita bien y te afeita el pecho, porque no hay cosa que desacredite más que una cana blanca en el pecho.
2: Ay, tú. No, pero esa camisita sí
0: déjame ponerme un chinsés. Le voy a poner un chinsés a la gente. A la gente que están ahora mismo aquí mirándome en el
2: envío. Pero usted se va a quitar la camisa.
0: Espérate.
1: Pero es blanco el malvado.
0: Un chinsés que me estoy poniendo.
2: Pero a mí en lo particular, a mí me gustan los hombres cuando tienen esa camisita blanca así bien planchadita, como que se la desabotonan hasta aquí.
0: Ahí me desabotoné hasta ahí. Para poner las mujeres, no voten su marido, la que va ahora mismo con su marido, no lo voten. Que yo sé que ustedes me ven a mí así con esa camisa desabotonada aquí. Uy. Y se atreve a decir, mire, yo con esta cosa.
1: Ay, mi madre. Pero es blanco, él me
0: la. Te mamá. Estoy hablando por una vaina, pero chequea, qué maldito Cersil yo estoy. Pero entren para que ustedes vean lo que se llama un papis. Su santísimo Virgen de la Altagracia.
2: Le falta la cadenita.
0: Yo te digo a ti.
2: La cadenita,
0: si no, yo no uso
2: pero
0: cadenita.
2: Pero antes se busca la cadenita, tranquila, porque es lo que yo quiero.
1: Una cadenita bonita.
2: Así.
1: Cómprese uno, chiquito, usted no anda a pie.
0: Sí, pero es que no me gusta usar eso. Mira, a Elizabeth Bautista se le están sabiendo la lavadita. Esa tiene que estar sufriendo ahora mismo. Y déjame ver si ha hecho un poquito. No, se me ve una.

0: Oh, pero
1: ay,
0: mira,
1: mi madre,
0: señores,
1: mi
0: pero la botar, vaina bien.
1: La van a botar esa,
2: ay, sí,
1: muchacha.
2: No, no la van,
0: mira,
2: a botar.
0: Mira, dice aquí que Marc Anthony me queda chiquiningo.
2: Ay, ya, ya, claro.
0: No, buenos
2: claro
0: días, Cacho. Esa camisa está hermosa. Marc, qué percha, Dios mío. María, pero oye, de mujeres que están metiéndose ahí surgiendo.
1: Marc Anthony parece un lagarto delante de
0: Mira lo que dice Mari Rodríguez. Tiene la piel de bebé. Dios mío, qué mujeres.
2: Ay. No, pero vengan a llevárselo.
0: Mira, Mari, muerte la risa, don Cacha, pero perdón de su esposa. Dios mío, qué hombre. Mira, por
2: no
0: aquí.
2: No metan a doña Ivy en esa
0: me
2: vaina.
0: Están confundiendo con Brad Pitt.
2: Oye.
0: Frescome, Dios mío.
1: Diane.
0: Virgen de la Altagracia, Dios mío. Pero ahora mismo yo no quisiera ser yo para saber a qué sabe tener una gente como yo.
2: Jesús.
0: Frescome.
2: Padre de la gloria.
0: El programa tiene que seguir. Quiero leer esta carta, irme a comercial y bajar con los oyentes opinando sobre esta carta.
2: Debe.
0: Esta carta dice así. Atención. 381-1025, el teléfono de la cabina, y sigo. ¿Cuánta salud? Dice por aquí, don Cacha. Yo me casé con un lindo que me pegó dos muchachos. Con él no pude ni siquiera alcanzar final feliz. Y se fue con otra. Nunca mantuvo los hijos. Ya son mayores de edad. Y como yo nunca le hablé mal de él a los hijos, ellos lo quieren como me quieren a mí. Lo quieren como padre. Esto que le estoy escribiendo es solamente una reflexión. Yo lo veo bien.
1: Claro.
0: Que no se le meta cizaña a los hijos.
2: Y que al final ellos crecen, Cacha. Y ellos van a corroborar. Y el tiempo le va a revelar la verdadera reacción del por qué ese padre estuvo ausente. Ellos se van a dar cuenta, no hay que decirle absolutamente nada.
0: Ya.
2: Nada hay que decirle.
0: Ya.
1: Y también las mujeres que andan buscando un lindo, como yo dice en la carta, me casé con un lindo, para que no se equivoque, no es que todos los lindos son malos, pero no se vaya usted de vanidoso a buscar un vanidoso, a buscar un hombre por lindo, que la mayoría, no todos, para que no me vayan a crucificar, la gran mayoría solamente son lindos. Después
0: yo le aconsejo a las mujeres que están buscando hombres lindos, que tengan cuidado, porque la mayoría de los hombres lindos
2: son híbridos.
0: Tienen su marido.
2: Son híbridos.
0: Cafecito es lo buena.
1: Activo y pasivo.
3: Cacha.
0: Dímelo.
3: Pero si ella dijo todo, Ella dijo todo por eso, me casé con un lindo. Y nunca mantuvo a los muchachos. Ella sabe que era lindo, lo mantuvo ella los tres.
0: Exactamente.
1: Con lindura para ningún lado, mi amor.
0: Pero se le fue con otra también.
2: Y cuando viene a ver, puso a la otra a sufrir también. Porque no, nunca llegaron a donde tenían que llegar.
0: Sí. Cafecito, es lo buena.
1: Por el detalle que nunca pudo tener un final feliz, porque es lindo, se preocupa por él nada más.
0: No, por él nada más. Ese tipo de hombre no se preocupa por la mujer.
1: El hombre que no se preocupa porque la mujer se sienta feliz y tenga un final feliz, suelten eso.
0: Así es la cosa. Jané, el novio suyo se preocupa porque usted salga bien en el encuentro. Cafecito de la buena. Cafecito de la buena.
4: Buena, Cacha. De la segunda carta no hay que decir muchas cosas. De hecho, ella está dando un ejemplo de cómo debe actuar una mujer. Y me gustaría, si está dentro de la posibilidad, darle un consejito al soldado anterior.
0: Dale, al soldado anterior.
4: Oye, él busca una mujer para casarse y ella busca un cajero automático. Ah. Eso no se tiene en ningún lado.
0: Ah.
4: Lo otro es, no apruebe, hermano, que hay muchos con más de 20 años diciendo, ¿para qué me metí en esto? Le puede gustar la vaina y quedarse ahí.
0: ¡Ay, mamacita! Dime, señores, Jané no se quiere quedar edad, ya está.
2: No, que usted como que la agarró fuera de base.
0: No, yo le adivino lo que ella pensó, diablo.
2: Ella iba a decir
0: diablo,
2: una vaina. No, porque no, yo le di la cara.
0: Ella pensó, dije, mamá y papá están oyendo. Dime, Jané.
5: El tema de los lindos o los hombres chulos, vamos a decirlo así.
1: Lo bellezo.
5: Ajá. Ellos no trabajan mayormente. Buscan mujeres para que lo mantengan.
0: Ajá.
5: Le pegan dos y tres muchachos a la mujer. se buscan otra vez en mejor posición porque andan buscando y se victimizan. Siempre la mujer es la mala,

0: si la mujer le dice que trabaje o habla con la familia, siempre se pone como a lo víctima y hacer, sí, vamos a decir, ellos son la mujer y la mujer el hombre.
1: Se hacen, sí, la víctima, sí, se, sí, hacen la víctima. Sí. Así es la cosa. Cafecito, hello, buena, hello, buena.
2: Buenas, Cacha.
1: Adelante.
2: Me encanta esa carta que leíste, ajá, de esa señora. Estuvo muy bien de que no le hablaran mal de su padre.
1: Excelente.
2: Porque independientemente, son cosas entre él y ella. Los, sí, hijos no tienen que ver en eso.
1: Los hijos no tienen que ver.
2: Ahora, el destino se encargará de cobrarle de no mantener a sus hijos.
1: Ya. Yeah.
2: O solo Dios se encargará de eso.
1: Ya. Yeah.
2: Pero, exacto, así que debe de ser la pareja. No meterle cizaña a sus hijos para que no crezcan con odio hacia,
3: no,
2: los,
3: esa,
2: padres,
3: frustración.
2: Claro.
3: Le daña todo.
2: Eso habla lo bien de esa mujer. Es una excelente mujer. Eso es un trozo de mujer, como dicen los viejos.
1: El cafecito, programa de humor de la mañana. Hello, buena, adelante. Aló, aló.
3: ¿Cómo fue?
4: A ver, ¿te cacha?
1: Dime, no, a ver.
4: Si todo está bien, ella no nos iba a dar un chimecito. ¿Para qué escribió?
1: Ya, ahí está, bueno. Miren, yo quiero saludar. En el día de ayer, me comuniqué con la coronel Flavia Montero. Qué mujer más deliciosa hablando, qué mujer más dulce, qué mujer que resuelve.
3: Ella, sí, está en el departamento jurídico, ¿no?
1: Sí, pero la coronel Flavia me canalizó un proceso en niñas, niños y adolescentes. También quiero agradecer las atenciones de Willy Guzmán, su comandante. Un abrazo desde el cafecito de aquí. Finas atenciones.
3: Hay mucha gente buena.
1: Sí.
3: No todos son malos.
1: No. Y Flavia es exquisita. Esa mujer fina, una mujer, bueno. Un abrazo desde aquí, tanto para ella como para Juan Carlos, su esposo. Desde el cafecito lo queremos. ¿De acuerdo? Un abrazo. Uy. Hago una pausita y bajo de inmediato con la misma carta. Ay, mamá, ay, mamá, ay, mamá.
5: Oliendo café, oliendo café.
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0: Señores, señores, que estamos su cafecito, programa de humor de la mañana. Miren, yo quiero recibir llamada con relación a esta carta. Me dicen por aquí que la pongan en contexto nueva vez. Dice Don Cacha, yo me casé con un tipo lindo que me pegó dos muchachos. Nunca tuve un final feliz en los encuentros con él y el tipo se fue con otra mujer. Nunca mantuvo mis hijos o nuestros hijos. Ya ellos son mayores de edad y como yo nunca le hablé mal de él a mis hijos, ellos lo quieren igual que a mí y comparten con él. Esto es solamente una reflexión. Miren, yo lo veo bien, yo pienso que es una gran decisión. Es como yo siempre le he dicho a mis hijos, no me quieran como esposo de su mamá, quiéranme como padre. Porque hay hombres que son buenos esposos y mal padres. Hay unos que son buenos padres y males esposos. Hay unos que son buen hijo, mal esposo, mal padre. ¿Me entiendes? Uh-huh. Son cosas que están ahí. Pero definitivamente yo creo que los hijos, independientemente, que no se pongan de que a medir, no que papá maltrató a mamá, no que sé yo cuánto, no que esto, miren.
1: No se metan
0: en eso. Los hijos no se deben de meter en las situaciones de los esposos y de sus padres, y más cuando son sus padres, ¿de acuerdo? Pero también en el momento del divorcio nadie debe de hablar mal al otro.
1: Uno lo que debe de tratar es recordar los momentos felices y el por qué esa persona, usted estuvo con esa persona.
0: Exacto.
1: Y ya, y simplemente darse cuenta que era un proceso que usted tenía que pasar y tomar lo positivo de esa situación.
0: Ahí está.
1: Y cada quien que continúe con su vida, porque dígame usted.
0: Bien. Café de la buena, diga.
2: Yo entro en el renglón de buen padre y mal esposo, pero oye esta.
0: Ajá.
2: Las mujeres son las que deciden a quién le paren los hijos.
0: Sí, sí, sí.
2: Eso es así. Ellas son las que deciden a quién sí, a quién no.
0: Sí, pero óyete, hay un tema ahí. Una mujer que se case con un hombre y que nunca tenga resultado de encuentro, muchas veces ese desconocimiento de no saber discernir entre un hombre bueno y un hombre malo, cuando viene a ver en lo que la chava ahí viene, ven, bando muchachos ya. ¿Me entiendes?
2: Agarra,
0: dime.
2: Te repito, la mujer es la que tiene la decisión de quién tener y de quién no tener. Porque al final de cuentas, ella le lleva su cuenta y sabe a quién le paga y a quién no. Tuve 15 mujeres y nada más me parió una sola.
0: Ya. Bueno, ahí está. Sí, pero es que hay una cosa, mire, cualquiera sale embarazada. Hasta de un primer encuentro.
1: Y más si una mujer está enamorada, que no le importa
0: ¿me
1: nada.
0: ¿Me entiendes? Diablo, sí, este sí. Tipo tan lindo, qué sé yo cuánto.
1: Está enamorada.
0: Entonces,
1: no le importa.
0: Le cae atrás al proceso, uh-huh. Al proceso de mejoría. Y esa mejoría nunca llega. Y cuando viene, bueno, tiene un hijo. Ay, caramba. Déjame yo, este hombre no me maltrata. Déjame yo parir otro porque sean hermanitos de padre y madre. Y uh-huh. Tienen la familia y ya. Y cuando viene a ver, ¿tú me entiendes? Por eso que no se puede en ese sentido.
1: No, es complicado.
0: Café, hello, buena.
3: Cacha. ¿Cómo están ustedes ahí todos en cabina?
0: Bien.
1: Sentado y bien, gracias a Dios.
3: Ángela, te habla Alejandro.
1: Alejandro, cuéntanos.
3: Todo marcha. Yo felicito a esta mujer porque esta es diferente a la mamá de mis cuatro hijas.
0: Ajá.
3: Oh, pero esa, yo le daba todo y el hombre más azaroso y desgraciado era yo.
0: Ajá.
3: ¿Y qué tú crees que pasó al final de todo?
0: Ajá.
3: Mis hijas son loca con su papá.
0: Sí, entonces, y es una tendencia. Las hembras son locas con su papá. No importa que papá sea quien sea.
3: No importa que el papá... No.
0: Y mientras más novio malo tiene, mientras más novio malo, más quieren su papá.
3: No, ya no tienen novio malo, cáchalo.
0: No, pero digo yo, es un... ¿Tú me entiendes?
3: No, yo te entiendo, Cacho, siento sí. Eso. Es así.
0: Bueno, es el cafecito, programa de humor de la mañana. Usted está calladita, usted como que no ha querido opinar de ese tema hoy, Janet.
4: Yo opiné, pero yo digo que es buena reflexión, porque hay muchas mujeres que se llevan de lo... soy morenita, voy a buscarme un blanquito, un pelo bueno y todo eso, y hay que caer en el gancho. Hay un refrán que dice, feo de día y lindo de noche, mejor así que caer en gancho.
0: ¡De verdad! Bueno, la teoría está bien, pero uno muchas veces trata como de mejorar, tú, oye, de...
1: Decía mi bisabuelo que refinara la familia, que nosotros éramos prietitos.
0: Sí, pero lo que no hay, que volverse loco con...
1: No.
0: ¿Me entiendes?
4: Enfocarse
1: al final, lo que debemos de buscar todos los seres humanos...
0: Lo quiero lindo, pero no abusador.
1: Es un acompañante de vida, que usted se sienta a plenitud con esa persona.
4: Es paz, tranquilidad. No me hables de que de bonitura, de nada de eso.
0: Porque yo le voy a decir una cosa, mire, no es que yo esté defendiendo a los hombres feos, porque yo no tengo por qué defender a los hombres feos.
4: ¿Usted lindo?
0: Claro, de lo mejor, de los pocos hombres que quedan en el país, yo soy uno de ellos.
1: Wow.
0: Este tipo de versión ya no viene.
1: Wow.
4: Ya no viene, porque imagínate.
0: Entonces.
4: ¿Usted conoció a la señora que va a usted con usted a colmado? Usted me dijo allá, Rosa Duarte, que iba con usted allá a acompañarla. A comprar la cosa cuando su mamá lo mandaba a mandar.
0: Sí.
4: A Rosa Duarte, ¿usted la conoció?
0: Sí. ¿Tú sabes por qué yo no te menciono la gente tuya? Porque yo quiero mucho esa doña. Tu mamá yo la aprecio mucho. Y no quiero caer en eso. Miren una cosa. A mí se me fue la idea.
4: Cuando yo te hablé de 1800 y pico, ya tú puedes.
1: Que al final, Cacha, no es la hermosura, es elegir una persona que sea un buen compañero de vida.
4: Tú sabes lo bueno que tú llegar a una edad con tu pareja, que todavía se gustan, que se siente bien, que si tú no vas a pasar un vaso de agua, no te llames por tu nombre, búscalo tú, no. Ah, mi amor, mira, toma. Eso es calidad de vida.
1: Y pa, y ma.
4: Mira, muchacha, yo no negocio mi paz. Con nada.
0: Eso no se negocia.
4: No, para nada.
0: La paz es innegociable.
4: Cuando una pareja tuya ya te llama por tu nombre, ya no tú ves que no te da cariño y tú estás acostumbrada a algo, ves saliendo chin a chin de ahí.
0: Sí.
4: Yo conozco a uno que hasta maquillista de la mujer se convirtió con tal de no dar un golpe en la casa.
0: ¿Es verdad?
1: No fuña.
0: Sí, porque ese es una cosa, ese es otro tema. Porque recuérdense que la vida de pareja, eso es un conjunto de cosas. Todo el mundo quiere una persona progresista al lado. Una persona progresista.
4: Que sea progresista.
1: ¿Usted sabe lo difícil que es que uno esté queriendo salir adelante y una persona como...
4: Atrasada, como te atrasa.
1: Como que no hace nada.
4: ¿Qué me traje esto? Atrasada y esperando siempre. No, y no tiene una idea, no, quiere un negocio. No quiere entrar en nada y no.
0: Cafecito, es lo buena.
2: Aló, café.
0: Adelante.
2: Cacha, mira, yo voy a dar mi ejemplo para fines de la persona que escuchan, la gran audiencia que tiene el cafecito. Yo tengo 35 años con mi negra.
0: Ajá.
2: Voy a cumplir 33 de casado, si Dios permite.
0: Wow.
2: Y es una persona, y nosotros hicimos una buena zapata de 2 años de amores.
0: Ajá.
2: Conociéndonos, saliéndonos, diciéndonos las cosas que a nosotros nos gustan y no nos gustan, para saber cómo agradarle y saber también cómo evitar que se sienta mal.
0: Uh-huh.
2: Es decir, cuando tú haces una buena zapata, una buena comunicación, respeto, comunicación efectiva, que no es igual que comunicación, es una comunicación efectiva, comprensión, respeto, y sobre todo que yo admiro a mi esposa, la valoro, y eso mismo hace ella conmigo.
0: Ya.
2: Tengo un matrimonio que nos llevamos como novio y creo que solamente la muerte nos va a separar.
0: Wow.
4: ¡Ay, Dios mío! ¡Ay, cuánto tiempo que no escucho!
0: A Yané le voy a conseguir un viejo que cada vez que vaya a hacer el amor con él, a él se le mete una tos.

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5: ¡Caramba! Señores, su cafecito, programa de humor de la mañana, llegó a la parte final. Gracias por acompañarnos, recordándoles que llegamos a todos ustedes a nombre de Hipermercados Olé, Óptica Oviedo Más Que Óptica, ARS ASEMAT, por amor a tu salud, Don Esit Aria, Doña Nati, un abrazo 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cafecito con cacha, los Yankees de la mañana. Estuvimos con ustedes aquí en cabina.
6: Yané Girón.
7: Ángel Almonte.
8: Melibet Carrasco.
5: Yo soy Arci Peralta Cacha, hijo de Doña Negra y Don Luis. Y oiga qué.

0: Oficina Judicial de Servicios de Atención Permanente de Santo Domingo Este conocerá este miércoles la solicitud de medidas de coerción contra 4 hombres señalados como responsables de la agresión al merenguero Julián Oroduro y del asesinato de su esposa Zeneida Socorro Castillo. En otro orden, residentes denuncian una plaga de gorgojos en el residencial Villa Aura en Santo Domingo Oeste.
1: Saludos, buenas. Me dirijo a ustedes porque estamos siendo invadidos por una plaga de gorgojos que se adueñan de nuestras propiedades. Esos gorgojos nos pican hasta el punto de tener que dormir fuera de nuestras casas. Le pedimos a ustedes y a nuestras autoridades que nos ayuden a sanear unos solares privados que son el foco de estos insectos. Muchas gracias.
0: En tanto, conductores mayores de 75 años ya no tendrán una vigencia reducida automática en sus licencias tras una modificación del Poder Ejecutivo que establece 4 años de vigencia para estos documentos. En el área internacional, el presidente Donald Trump celebrará este miércoles en la Casa Blanca el Mes Nacional de la Herencia Hispana en el primer acto de este tipo durante su segundo mandato. Finalmente, en las deportivas, partido de la Liga de Naciones entre la República Dominicana y Haití lleva más de 21.000 entradas vendidas en el Olímpico. Para más información, visite rccnoticias.com.do, tu periódico digital.
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0: coordinador del Sol de la Mañana, Julio Martínez Pozo, reveló que Miguel José Moya, vinculado al expediente del caso Jan Alain Rodríguez, denunció haber recibido una amenaza de muerte luego de una entrevista realizada en ese espacio.
1: El José Moya dijo haber recibido 3 mensajes de esa persona, incluyendo uno que él dice que fue amenazante, que fue una amenaza. Esa persona se comunicó conmigo anoche y me envió el mensaje que entonces le envió a Miguel José Moya, y dice que ese fue el único mensaje que le envió. El mensaje, desde luego, no es amable, pero él niega haber amenazado de muerte a Miguel José Moya, y niega también que tuviera participación en la persecución, en la venganza de la que ha sido objeto Miguel José Moya.
0: En otra información, el cuerpo sin vida de un hombre fue hallado la tarde de este martes en la comunidad El Rincón del municipio de Yamasá, provincia Monte Plata. Las autoridades informaron que la víctima aún no ha sido identificada. Por otra parte, el coordinador del Rumbo de la Mañana, Mario Herrera, instó al gobierno a explicar a los dominicanos el acuerdo sobre las tierras raras, al igual que lo está haciendo el canciller Víctor Ito Bisonó en Estados Unidos.
2: El ministro, canciller de la República, Ito Bisonó, así como está allá en Estados Unidos, dando la explicación a la población norteamericana, debería estar aquí en Dominicana hablando de eso, explicando eso. Y también el ministro de Energía y Minas, Joel Santos, y el presidente, que mire bien lo que va a hacer, porque este acuerdo raro no nos deja un raro sabor, ya lo conocemos. Nos deja una amargura que siempre perjudica a un buen dominicano, pode al más pendejo.
0: Mientras tanto, el gobierno dará inicio el próximo 3 de octubre a los trabajos de remodelación y modernización del teleférico de Puerto Plata, cerrado desde junio del año 2024, debido a la falta de certificación de seguridad para sus operaciones. Finalmente, en el ámbito internacional, las autoridades informaron que la tormenta tropical Polo provocó inundaciones, daños materiales y cortes en el suministro eléctrico en varios puntos de Sonora, al noroeste de México. Para más información, visite rccnoticias.com.do, tu periódico digital.
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1: ¿Qué sucede aquí?
2: Ahora.

0: El diputado por San Cristóbal del PLD, Nelson Saulo Vega, anunció en El Sol de la Mañana que renunciará a su curul en la Cámara de Diputados, debido a que, según explicó, estará acompañada de 5 condiciones relacionadas con la situación económica, energética y social del país.
1: Que este gobierno demuestre al país, y no es el gobierno que en el menor tiempo posible y en el tiempo récord han deudado y empeñado más el patrimonio de la nación y el futuro de la nación como ningún otro gobierno. Okay. Y decía, ¿en qué se ha traducido ese endeudamiento? Que no sea en alto costo de la vida, combustible caro, facturación eléctrica y facturándole la sede a las personas a consumo que no están teniendo. Y una muy importante, breve precisar, el tema de los combustibles. Mucha gente sabe el problema de los combustibles. El asunto que yo decía ayer era que es que el tema de los combustibles fue una campaña que el PRM nos dio con todo a la PLD. Entonces ellos se inventaron unas fórmulas de campaña y unas soluciones que yo planteaba, ¿por qué no aplican esas soluciones y esas fórmulas de campaña que ustedes inventaron en ese momento?
0: Por otra parte, el panelista Felipe Romero del Rumbo de la Mañana planteó reorientar la educación en la República Dominicana al considerar que el uso de la tecnología ha distraído a la juventud y, según señaló, se debe dar un paso racional.
2: Vamos a repensar el sistema educativo de la República Dominicana. Creo que estamos a tiempo. Vamos a evaluar qué está ocurriendo en otros países y por qué los países nórdicos y muchos países de América Latina están retrocediendo de nuevo o volviendo atrás a la parte cognitiva, al desarrollo intelectual, a la participación, a la creatividad en las escuelas.
0: En otra información, el artista Gilberto Julián Sarante Perdomo, conocido como Julián Oroduro, acudió a la audiencia de medida de coerción en el Palacio de Justicia de Santo Domingo Este contra 4 hombres imputados por la muerte de su esposa Zeneida Socorro Castillo. En las internacionales, un terremoto de magnitud 5,9 se registró este miércoles frente a la costa oriental de Taiwán, sin que hayan reportado víctimas ni daños materiales, informó la agencia meteorológica de ese país. Finalmente, en los deportes, Austin Riley conectó un jonrón de 3 carreras en la octava entrada y los Bravos de Atlanta remontaron para vencer a los Phillies de Filadelfia 5-3. 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

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Aprovechame, aprovechame. Ahí estamos en el 809-381-1025, nuestra línea de WhatsApp.

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0: El miembro de la Comisión de Reforma Policial y vicepresidente de la Finjus, Servio Tulio Castaños Guzmán, expresó en A Diario que los intercambios de disparos, que según afirmó, parecen haberse convertido en una práctica de Estado, no son la solución a la delincuencia en el país.
1: Si esto hubiese sido la solución al tema de la criminalidad, aquí no hubiesen habido criminales ya, porque si en los últimos 10 o 15 años en intercambios de disparos han caído más de 7.000 presuntos, digamos así, delincuentes, evidentemente de que aquí ya no hubiese habido un solo delincuente. Es decir que como práctica es una práctica que no resuelve el problema.
0: Por otra parte, la presidenta del Frente Amplio, María Teresa Cabrera, expresó en El Rumbo de la Mañana que existen amenazas a los derechos democráticos en el país que, según afirmó, es necesario enfrentar.
2: Yo creo que aquí hay una amenaza a derechos democráticos que requieren contrapeso, que requieren organizaciones, movilización social, cívica, organizada, sostenible, que haga contrapeso. Hace mucha falta realmente.
0: En otra información, empleados de Ferretería Americana denuncian llevan 5 años esperando sus prestaciones. En las internacionales, la tormenta tropical Polo causa inundaciones y cientos de damnificados en el noroeste de México. Finalmente, en los deportes, una camiseta de Michael Jordan usada en las finales del año 1998 se vendió por $12 millones, un récord para una elástica colección de la Liga de Baloncesto Estadounidense. Para más información, visite rccnoticias.com.do, tu periódico digital.
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1: Bienvenidos a La Escala Radio, hoy es miércoles.
2: Porque yo desde ayer le estoy diciendo, porque hablamos así.
3: Tú estabas muy serio ahora antes de comenzar el programa y tú das la bienvenida con una risa de aquí.
2: Él está feliz desde ayer, pregúntale.
4: Así que termine,
1: así,
4: que termine.
1: Así que yo funciono, no me dedico yo a la comedia.
3: Termina.
1: ¿Tú has visto el ser más infeliz de la tierra, un comediante que se sube a reírse a una tarima? Entonces yo hago lo mismo, esto es performativo. Hoy es miércoles, ombligo de la semana. Y yo, bueno, estoy aquí con ustedes. Me siento muy feliz de tenerlos aquí. Me siento muy feliz de tener a Braylin. Me siento muy feliz de tener a Joe ahí en los controles. María Laura.
2: Buenas, ¿cómo están mis queridos oyentes?
1: Por segundo día consecutivo, el señor Lizarey Jiménez.
4: Buenas tardes.
1: Jiménez con Z, ¿verdad?
4: Sí, con Z.
2: Él es Jiménez, tío.
4: No, Z en todos lados, entonces.
1: No, porque
5: la
1: el,
5: Z, Z.
1: El Jiménez. El
2: del sordo.
1: El Jiménez aquí.
4: ¿Son dos?
1: Son dos. Sí. Hay uno
4: con. El de dinero.
1: El de dinero.
2: Y sin dinero.
4: Con ese.
2: Con dinero y sin dinero.
4: Y el populacho.
1: Y el popular que es
4: con
1: un.
4: Con Z.
1: Que es un apellido que, bueno, que tiene que ver con como la mayoría de los apellidos, que son hijos de.
4: Hijos de, exactamente.
2: A mí me identifica mi segundo apellido.
1: ¿Cuál es tu segundo apellido?
2: El dictador.
4: Chavo. Maduro.
2: Ninguno. Español.
1: Franco.
3: Franco.
4: Ah, pensé que era Sánchez.
1: Franco. ¿Qué pasa?
2: Si me decían, por algún lado tenías que sacar el carácter.
1: Mi papá tenía una moneda. A mi papá le gustaba la numismática. Todavía le gusta la numismática. Él tenía una peseta conmemorativa que decía caudillo de España por la gracia,
2: por
1: de,
2: la
1: Dios.
2: Gracia de Dios. Yo tengo, bueno, colecciono muchas monedas. Cada vez que voy a un país me encanta. Tengo una alcancía y puedes ver de todo. Pero bueno.
1: Señor Eduardo.
2: Bienvenido, Eduardo. ¿Cómo estás? Te hemos invitado el día de hoy.
1: ¿Cómo fue?
2: Un invitado el día de hoy. Ayer se supone que tenía que venir y no vino.
1: No, están tirando.
3: Que en el día que yo vine, tú no viniste.
2: Claro, porque yo siempre vengo.
1: Tan
2: sería
1: tirando.
2: Justicia.
1: Están tirando.
2: Mira la cara.
4: Pero no. Sabes que Eduardo es para el primerizo.
2: Es más, yo voy a ver cómo.
4: Esos compromisos son complicados.
2: ¿Qué se siente aquí?
3: No, deja de eso.
2: ¿Ves? No quiere. Nunca quiere sentarse aquí.
1: Entonces, ahora tú eres padre y papi.
3: Sí. Era papi hace tiempo.
2: Ahora es papito.
4: Papito.
1: Señores, el peor hombre que tú conoces en esta vida es un papá de una hembra.
3: Sí. Racista,
4: misógino. Dale, el
1: tigre más misógino, mal hablado y mala gente que tú conoces es un girl's dad.
3: Sí, el papá.
4: ¿Por qué tú hablas de mí así?
1: Yo no estoy hablando de ti. Yo estoy hablando de ti. Tú eres un tipo serio.
4: Tengo dos, la primera, un tipo genial.
1: El tipo que está al lado tuyo.
4: No, pero le bien. No, es que tiene que convertirse. Ya él va a saber.
1: Él tiene que arreglarse. Tú tienes que dejar esa misoginia.
2: No, lo mejor que le puede pasar es eso.
3: Yo soy peor persona. La niña cumple hoy 2 semanas. Y yo soy peor persona de 2 semanas para acá.
1: ¿En serio?
3: Llévate de mí.
4: ¿Tú sabes que se le va a pasar a él?
2: Pero es lo mejor que les puede pasar.
4: Los piropos. Ya no le van a gustar los piropos.
3: ¿A quién?
4: ¿A ti?
3: No, a mí nunca me han gustado. Principalmente los piropos que comienzan con Diablo Mami. Después de Diablo Mami.
1: todo piropo que va a salir mal.
2: Exacto.
1: Comienza con Diablo Mami.
3: Después de Diablo Mami, todo va en picada.
4: Sí, no, sí. Yo creo que empieza con el pitido. Si hace el.
3: Lo primero es que si el tipo sabe pitar. Si tú tienes la destreza física
1: de
3: saber pitar. Tú das piropo plebe.
2: Yo no sé hacerlo, nunca aprendí.
3: Tú das piropo plebe.
2: Yo no sé silbar.
4: Yo no.
3: Tú te arreglaste, loco. No te tomo como ejemplo. Tú te arreglaste.
1: Miren,
2: pueden
1: escribirnos al 809-381-1025 para decirnos el peor piropo que usted ha escuchado, que empieza con Diablo Mami.
2: Yo escucho esa frase y me acuerdo de una canción.
1: ¿Cuál?
2: No puedo decirla aquí.
3: Yo tenía uno. Quisiera ser tu pelo.
4: Uy.
1: Diablo Mami, quisiera ser tu pelo.
4: El del bachatero ese famoso.
2: Está buena esa.
3: Tú no la habías visto.
1: No.
3: Tú vienes a desayunarte aquí.
2: Sí.
1: Tuvo uno que yo
4: almorzar.
1: Tuvo uno que yo escuché
2: No, desayunar, porque yo hago ayuno. Por eso quedo.
1: Que decía, diablo mami, yo quisiera comerte con todo y ropa, aunque dure un mes cagando trapo.
2: Ay, no, qué horrible. Ahí
5: en... Sí, sí, que son horribles. ¿Y tú sabes qué es lo heavy?
2: Uy, no.
5: Que no te atrevas a responderle a un hombre de eso.
2: No, no, imposible. Yo ignoro.
4: No, se acobardan.
5: No, no, es que se van a confundir.
2: Yo como mi cara de as.
5: O sea, si tú, si ese piropo que comienza con diablo mami funciona y tú le dices, hey, pero hola, el tipo no va a saber. Entre más para, nada.
4: Le desbarata el muñeco.
5: Ahí mismo.
4: Y te dice, hey, yo lo que estaba relajando, ¿qué es lo que pasa?
2: Yo escuchaba, entre comillas, piropos sanos, los piropos wilquillos. No sé si alguna vez lo.
5: ¿Qué es eso?
2: ¿Qué es eso? Diablo mami, quisiera ser verifum, para pasarte esa tarjeta.
3: Que bien, flojo está bien,
2: cosas no, así, pero como el guillo.
4: Es que ya no se usa, y ahora digital.
2: Ah, exacto.
4: Ahora con el celular, exacto. Muy flojo.
2: Son muy viejos.
5: Diablo, mi amor.
3: Ahora están muy flojos.
5: Diablo, mami, yo quisiera ser Caeda para explotar.
2: Imagino.
3: Hay muchísimo.
5: Es malo, es horrible.
6: Me llama, mami. No soy un perro, pero contigo, ¡guau! ¡Guau!
2: No, qué va. No, no, no. ¡Ay, yo!
3: Preséntame a tu ginecólogo para chuparle los dedos.
4: Ese sí me gusta.
3: Ese va con Diablo, mami, adelante.
4: Ese me gusta.
2: Exacto, ese va con Diablo, mami, adelante. Ese sí.
4: Ese sí me gusta.
2: Y pega.
5: Diablo, mami, vamos al registro civil.
4: A poner ese a mi nombre.
3: ¿Tú sabes quién se tuvo que levantar
4: tempranito? Te lo bautizo yo.
3: ¿Tú sabes quién se tuvo que levantar tempranito para poner a nombre de él a una persona?
5: ¿Quién?
3: Cams Lillel a los Medias Rojas de Boston.
5: Sí. Según me dicen, ayer...
3: Se levantó tempranito a declarar a Boston sus hijos. Él tiene casi 50 innings en contra de los Medias Rojas. Y le han hecho una carrera agua. 0.54 de efectividad. ¿Oíste?
5: Según me dicen ahora, el front office directory de Boston está ahora mismo principal owner, Cam Schlitter.
3: Sí.
5: Chairman, Cam Schlitter.
3: Sí.
5: Presidente y CEO, Benjamin K. Rice.
3: Sí.
5: Chief Baseball Office, Aaron Judge, Aaron Boone.
3: Claro.
5: Special Assistant, George Lombard y claro. Austin Wells.
3: Claro, es verdad.
5: 9-0 perdieron los Medias Rojas de Boston y también perdieron los Cachorros de Chicago.
3: Los Cachorros de Chicago sabían que iban a perder, pero ese primer picheo del turno de San Diego que la saca Tatis por el center y por un poquito Pete Crow Armstrong se lleva esa pelota, mira, eso fue para morirse. Y después Machado la saca también. En un momento ese juego tuvo 3-0 ganando la República Dominicana a los Cachorros.
5: Señores, un día como hoy, pero de 1946, concluyeron los juicios de Núremberg. En el Palacio de Justicia de Núremberg, el Tribunal Militar Internacional inicia la lectura formal de la sentencia contra 22 de los principales jerarcas políticos, diplomáticos y militares del régimen del pintor austriaco. 12 de los acusados, entre ellos Hermann Göring, muchacho bueno ese.
3: Sí.
5: Joachim von Ribbentrop, otro buen muchacho. Y Wilhelm Keitel. Otro hijo de luz. Fueron condenados a muerte por crímenes de guerra y crímenes de lesa humanidad, sentando las bases del derecho penal internacional contemporáneo. La gente no concebía, si ustedes llegaron a ver la película, la gente no concebía algo así como un tribunal internacional.
4: ¿Cuál película? Los juicios de
5: Núremberg. ¿Cómo vamos a hacer eso? ¿Qué legislación vamos a usar?
4: No se creó.
3: Otra buena actuación de Russell Crowe.
5: Tremenda actuación de Russell Crowe.
3: Otra más.
5: Entre ellas, A Beautiful Mind.
4: Oh, Dios santo, buenísima película.
5: En Gladiador él no estaba actuando.
4: No, él estaba desahogándose, pero en Gladiador.
5: Hay películas que tú dices, ese actor no estaba actuando.
4: No, él estaba desahogándose.
3: Hay una que él tiene una tremenda actuación que no sabíamos que nosotros íbamos a necesitar esa dupla de Ryan Gosling y Russell Crowe.
4: Oh, la película
5: de The Nice Guys. Esa película es
3: una laja de película.
4: Esa película
3: es laja de película.
5: Yo la vi sin expectativa y yo dije, no, tú lo pusiste. O sea, tú estabas en Netflix. Estaba en Netflix.
4: No, mire todo.
3: Qué laja de película.
4: No, pero yo se la doy ahí a Ryan Gosling.
3: Ryan Gosling es un genio.
5: Es un actorazo.
3: Ryan Gosling lo que es una diva, pero es un maldito genio, a donde tú lo quieras, búscalo.
4: Que sea lo que él quiera.
3: Busca
4: a
3: Ryan Gosling en The Big Short y ya.
4: No, y la última de la...
5: A mí de las actuaciones, a mí me gustó más Christian Bale en The Big Short que cualquier otro.
3: Ajá. ¿Y el que te llevaba el hilo conductor quién era? era Ryan Gosling. Uh-huh. Ryan Gosling era el vaina, la voz omnisciente, que lo conocía y lo sabía todo, pero él era un personaje también. Y él siendo el personaje nunca se salió del personaje de la voz tampoco. El hilo conductor tuyo era ese. Maldito genio.
4: No lo he visto la película.
5: Muy buena película, me encantó.
4: Me gustó mucho la última de la de Holy Mary, ¿qué se llama?
5: Project Hail Mary. Hail Mary. También.
4: Peliculazo es.
5: Hablando,
4: pero peliculazo, sí, peliculazo. Sí,
5: sí. Hablando de películas y cine, hay un buen muchacho llamado Brad Pitt.
3: El mejor. Que, pero vamos a hablar de eso ahorita.
5: ¿Y de qué tú quieres hablar ahora?
3: No, vamos a hablar de Nuremberg.
5: Ya.
3: Y caímos en Russell Crowe.
5: Ya, no, ya nosotros hablamos lo que vamos a hablar de Nuremberg. Esa era la efeméride de hoy.
3: Ah, ok. Que es bueno, en Nuremberg fue la primera vez a donde se utilizó el alegato de que yo no tengo responsabilidad penal, ni yo cometí un crimen de lesa humanidad, porque yo simplemente estaba siguiendo las órdenes de mi superior.
4: No, porque la responsabilidad penal es el individual. Uh-huh. Siempre fue así, concebida en el derecho. Tú no puedes imputarse a alguien que hizo a través de otra gente, más cuando tú eres un miembro del ejército, porque tu única función es recibir orden.
3: Claro.
4: Si tú no recibes orden, entonces tú sí tienes responsabilidad. En cambio, tú cumplirla era haciendo tu trabajo.
3: Exactamente.
4: Del ejército, de la legalidad del país donde
5: te pertenece. El problema es que Germán Gori no puede decir que yo estaba haciendo órdenes, si él era que la daba.
3: Sí, él era que la daba. Entonces, y al pintor austríaco se le pegaron cosas como se le pegaban aquí a Balaguer. Había un grupo de tigres actuando de manera autónoma. En nombre de.
4: Hubo muchas facciones.
5: Sí, pero también a Germán Gori le dijeron que tirara el filo para adelante. Él tenía el chance de salir de ahí sin problema.
4: Dijo que no.
5: Y no pudo decir que el Führer se equivocó.
4: No, pero era el Jesucristo de los.
5: Él no pudo decir. Los tigres estaban tan fanáticos que él no pudo decir que el Führer se equivocó.
3: A mí lo que me da risa es que si tú preguntas en cualquier foro de internet en el 2026, te van a decir que los nazis que estaban siendo acusados en los tribunales de
4: lo pusieron los judíos
3: ahí. No. No solamente eso. Le van a dar la razón. Porque hay una apología fuerte a los nazis.
5: Claro, sí. Que hay una apología fuerte a los nazis.
4: De la
5: Eso es parte
3: y
5: de
3: poco
5: la...
3: tiene que ver con el antisemitismo.
5: No, es que eso tiene que ver mucho con la liberalización de los medios de comunicación, la democratización de los medios de comunicación, sobre todo esta red social Twitter.
4: No, La red social olvidada por Dios,
5: que desde que Elon Musk liberalizó esa vaina, él se desentendió de su plataforma. A mí no me gusta en sí cómo se maneja. Pero ha permitido que llegue mucha información, pero también ha permitido que muchas personas se sientan empoderadas con sus ideas fascistas.
3: Pero de la misma manera, tú ibas a encontrar un grupo de gente muy empoderado con sus disparates de ideas concebidas liberales o mega liberales. Entonces, nosotros tenemos el balance.
4: De lado y lado.
3: Porque antes era que yo podía decir que las mujeres trans son mujeres. Y si yo disentía de eso, a mí me quemaban la cuenta. Entonces, ahora yo puedo decir ese disparate y ahora yo puedo coger y decir que el pintor austríaco tenía la maldita razón.
5: Pero que el pintor austríaco no tenía razón.
3: Pero está bien, pero es que ni tienen razón a los otros. Entonces, a eso es que nosotros nos referimos con la liberalización de la red olvidada por Dios.
5: Entonces ahora, pero si hay algo que no admitía a nadie, o que no permitía a nadie, ni la izquierda ni la derecha, era apología al pintor austriaco.
4: No.
5: O sea, ahí todo el mundo estaba de acuerdo.
4: Había un consenso.
5: Todo el mundo estaba de acuerdo que no queremos correr con ese tigre. Tú seas lo que tú seas. Te pueden gustar todo tipo de dictadores, menos el pintor austriaco. Y Alemania se manejó durante mucho tiempo tratando de suprimir.
3: Se maneja todavía.
5: Tratando de suprimir eso a nivel de que tú no puedes, tú tienes que pensarlo bien para tú pedir un taxi.
3: Al punto. Suprimieron tanto eso, el orgullo nacional alemán, al punto que los bandereos que se estaban viendo en Estados Unidos, principalmente en Times Square, cuando Alemania estaba jugando la Copa del Mundo, son ilegales en Alemania.
4: Sí.
3: O sea, un bandereo con tu bandera de tu país, de Deutschland, de Alemania, es ilegal en tu país.
5: ¿Acceso ilegal?
3: Sí, un bandereo del orgullo alemán es ilegal en Alemania.
5: O sea, que si yo hago un Dominican Parade, uh-huh. O sea, nosotros hacemos un Dominican...
3: Yes, porque eso es multiculturalidad. Pero tú siendo alemán, tú haces un bandereo alemán. Entonces tú estás despertando ese sentimiento de orgullo nacional, de orgullo nacional, y los tigres comienzan a hacerle así a la mano.
4: A saludar.
3: Manito, mira, los desprendieron definitivamente de su orgullo y su identidad nacional. Ahora ellos son Muhammad, qué sé yo quién, qué sé yo cuánto. Ahí sí no hay problema. Muhammad Ali Baba.
4: ¿Quién vio la película La Ola? La Ola.
2: No.
4: Anótenla ahí, ¿verdad?
3: Sí, pero tú no vas a coger y a decir eso y tú
2: y no
3: vas
2: a ilustrar a desarrollarlo.
3: Desarrollarle eso al maldito público.
4: Tomando en cuenta de que...
3: Perdón, maldito público.
4: La Ola trata sobre la formación de la radicalización de las ideas y cómo tú formas uh-huh. a un grupo prácticamente extremista. Se utilizan los estudiantes de un liceo. Un profesor hace un ejemplo.
3: Aquí se utiliza la UAS.
4: Un profesor hace un ejemplo de cómo.
2: No
4: mentira,
2: tiene nada que decir al respecto.
4: Mentira, ¿no? Un profesor te hace un ejemplo, hace mismo en una clase y comienza a formar líderes. Uh-huh. Y crean un movimiento que se llama La Ola. Que termina entonces siendo un movimiento
3: político.
4: O sea, bueno, hace referencia al movimiento nazi. Uh-huh. O sea, la estructura se
2: la
4: forma.
2: Estructura.
4: Pero es una muy buena película.
5: Mira qué interesante. ¿Sabes qué yo estaba haciendo? Yo estoy haciendo un ejercicio de escritura. Que es poniendo frases que decía mi abuelo.
4: Yo las vi. Y la de tu abuela también.
5: Pero que él no dijo. Que él no. O sea, frases que sí dijo mi abuelo. Pero que no pudo decirle en ese contexto. Porque, okay. por ejemplo. Lo último que yo puse fue: mi abuelo decía Toyota, Toyota, no importa el año. Uh-huh. Mi abuelo tenía un Impala, era.
2: O sea.
5: En una, decía mi abuelo, que para qué agarrar las verdes si madura caen solitas.
4: En solita.
3: Es verdad.
5: Mi abuelo no tenía una mata, de nada.
4: Vivía en un apartamento.
2: Bueno, no sabes si se refería a mujer.
5: Mi abuelo.
3: Y es una realidad. Ojalá y esa frase se la den a los niños saliendo del colegio. ¿Verdad?
2: ¿Para qué?
3: Suelten en banda las compañeritas y pónganse a buscar.
2: Maduras. Por eso le dije, mujer.
3: Que caen sola. La única madura que no cae sola es María Laura. Seguimos.
5: No. Pero María Laura no es madura.
4: No, pero María Laura
5: es joven.
2: No.
3: Ya María Laura está casi en una categoría de
5: Eduardo,
3: porno. En una categoría
5: ahí viene,
3: de porno.
5: Ahí viene
2: claro que no, porque todavía dicen que tengo 25.
5: Ahí viene tú con tu misoginia. Ahí viene tú con tu misoginia.
3: Pero que no es misoginia. Es que ella se ve bien. Ella se ve bien porque ella chupa niños de noche. Ella sale en su escoba.
2: No, ¿qué va? De verdad.
5: Yo creo que tú usaste un mal uso de la palabra.
3: No. Ella sale en su escoba a chupar niños.
4: No fue eso.
2: Sé chupar, pero no chupó niños y tampoco salgo de noche. Y tampoco hay que chupar. Porque no hay dónde.
3: Una vaina que estaba muy lejos de ahí y ella lo acaba de dañar. Dañaste el comentario en Radio Nacional. Felicidades, María Laura.
2: Gracias.
3: Seguimos. Ese sí te gustó a ti.
5: ¿El qué?
3: No.
2: Mira, de ayer está así.
4: La chupadera.
5: Pues, volviendo a Twitter, eso ha empoderado un grupo de...
3: ¡Ay! Luis Valga tiene una canción. Joe.
2: Ahora se acaba de acordar.
3: La de los mangos.
2: ¿Sí?
4: Sí, la de la... Los mangos bajitos, ¿no?
3: No, los mangos bajitos. Luis Valga tiene una canción de los mangos. Tú me la buscas para la pausa.
2: Sí.
5: Volviendo a Twitter, eso ha empoderado a fanáticos del pintor austriaco.
3: Sí.
5: Un grupo también de incels también se han metido a fanáticos del pintor austriaco. Sí. Cabe destacar que un incel es una persona que tiene celibato involuntario.
3: Sí, sí.
5: Y que entiende que ahora la culpa de que él como persona no tenga relaciones relaciones afectivas con féminas es culpa de los judíos ahora. Ya no es culpa de la feminista. Ya no, ¿El feminismo
3: es culpa de quién?
5: ¿Qué?
3: ¿No? ¿Te pregunto?
5: ¿De quién es culpa el feminismo ahora?
3: ¿Eh?
5: ¿De quién es culpa el feminismo?
3: Un amigo tuyo en Arizona. ¿No vamos a hacer?
2: De los narizones.
4: Todo es culpa de los narizones.
5: Ahora todo es culpa de los narizones.
4: Yo me di cuenta. Es tan tal que el atentado que hubo en el avión, creo que fue ayer. Hoy no me acuerdo. Ya. Dicen que también es culpa de los narizones. Fueron ellos mismos que
3: se autó. Es que todo lo que es en un momento una teoría de conspiración, a los años salen los malditos documentos.
2: Uh-huh. ¿Qué fueron los narizones?
3: Los narizones que están detrás.
5: Mira, yo no me llevo bien con los narizones. Yo tengo una relación difícil con los narizones.
3: Claro.
2: Más difícil que la de Ricky.
3: Y eso que a ti, de casualidad, no te han caído como una horda todos. Porque no son tanto aquí.
2: En Callapa.
5: A mi bisabuelo, un tigre apellido Levy, la sacó de su apartamento. Allá en Alto Manhattan.
3: Claro.
5: Ella decide largarse voluntariamente. Ella se volvió para su país voluntariamente. Mentira, loco. Eso está un loco apellido Levy. Loco por remodelar ese apartamento.
3: Claro.
5: Que tenía renta fija.
3: Ese es el problema. Y él lo iba a alquilar de nuevo, iba a tener otra renta fija, pero era mayor.
4: Mayor.
3: Bueno, no podía subirle la vaina. La renta fija es un problema.
5: No, porque ella era una anciana. Era una anciana que, por los beneficios del Estado, tenía esa renta fija. Ya no, ya ese apartamento lo tiene renta fija. Ya ahora mismo cuesta todos los cuartos del mundo.
3: Exacto, eso era lo que el narizón quería.
5: Y aún así, yo no puedo culpar a los narizones de todos los males del mundo, Edward.
3: Pero no, yo no lo estoy culpando de todos los males del mundo. ¿Y tú estás considerando el feminismo un mal del mundo?
5: No.
3: ¿Te vas a tirar arriba a las feministas?
5: Tú estás diciendo
3: teoría. Tú te tiras a las mujeres grandes arriba, pero también te vas a tirar a las feministas.
2: Yo no soy feminista, de verdad. ¿Qué? Yo soy anormal, siempre lo he dicho. Lo seguiré diciendo.
3: Donde está el asunto es, tú te pones a ver las autoras la primera ola de feminismo del mundo, a todas las autoras de los libros de feminismo, y cuando tú te pones a ver, busca los apellidos. No solamente eso, se acaba de morir una que era en Arizona, una de las principales autoras del movimiento feminista internacional, que no solamente era en Arizona, sino que era un asset de la CIA. No lo digo yo, búscalo, que tú lees mucho.
5: Yo conozco la noticia.
3: Pues entonces,
5: yo
3: no ¿por qué diablo tú me discutes a mí? ¿Por qué tú me discutes a mí de que los narizones están detrás de todo cuando lo están?
4: Entonces, todo
3: por la corrección política, y porque estamos en Radio Nacional, mentira, los narizones están en todo.
4: Ya tú me entiendes por qué gente.
5: Si a mí no me cierran este programa, entonces los narizones no están en todo.
3: Los narizones.
4: Bueno.
3: Diablo, es que me acaba de dejar sin argumento. Este programa es lo que menos le preocupa a Lorenz. Y por un acuerdo que Hito firmó, nosotros posiblemente estamos entrando en antisemitismo.
5: No, es que estamos entrando.
4: Sí, hace rato.
3: Si tú... Es que todo lo que es una crítica al disparate que hacen los narizones entra en el aire.
5: No, porque si tú, por ejemplo, tienes una queja legítima de cómo se comporta el Estado de Israel, que hablando de crímenes de guerra, ¿verdad? Uh-huh. No significa que yo me gusten los terroristas, pero, las acciones, ciertas acciones, le da legitimidad a otras acciones que en otro escenario yo condenaría.
3: Totalmente.
5: Estos tigres suponen que son un Estado establecido.
3: Sí.
5: Tú no puedes estar cometiendo crímenes de guerra.
3: No debes.
2: Exacto, no debes.
3: No debes.
2: No es que no puedan, de poder lo hacen.
5: Ellos han demostrado que pueden. Entonces también está llevando el Líbano fundazo.
3: El Líbano cada rato le mete un bombazo también.
5: Sí.
3: Loco, el conflicto del Medio Oriente es un conflicto sin inocentes, lamentablemente.
5: Sí.
3: Inocentes solamente los civiles que mueren.
5: Sí.
3: Después de ahí todo el mundo tiene la culpa de todo lo que está pasando.
4: Entre ellos mismos.
3: Entre ellos mismos. Sí, sí.
2: De verdad.
4: Pero tú santificar, uno de los problemas que se da es que tú santificas una facción.
3: ¿Cómo se ha santificado a Gaza?
4: No, jamás.
3: Pero santificando a Gaza, sí, sí, sí. Tú estás santificando a Hamas.
4: Sí, sí.
3: Y Hamas, que es un grupo terrorista,
4: sí.
3: Entonces se ve como una fuerza de oposición y de poder.
5: Pero eso precisamente cuando tú tienes acciones como.
3: Fuerza de oposición y de poder.
5: Cuando tienes acciones como las que hace los narizones, entonces estos terroristas son una fuerza de poder. Se ven como una fuerza de poder.
4: Para el pueblo sí.
5: Para ese pueblo sí. ¿Por qué? Porque ellos lo que están viendo es que desde ese lado están llegando misiles. Y que de este lado están mandándole misiles para ellos. Uh-huh. Eso es una cuestión de perspectiva. Pero estos buenos muchachos. También ese conflicto es muy viejo. Y también demasiado. Ese conflicto están hasta metidos los gringos. Ese conflicto
4: está metido todo el mundo.
5: Ahí está metido todo el mundo.
3: Ellos quieren hacer una marina bonita y donde estaba Gaza. Vamos a decir las cosas como son. Ellos quieren hacer una marina bonita en el Medio Oriente. Y una riviera bonita para vender y desarrollar complejos inmobiliarios.
4: Trump planteó
3: Tanto Tron como sí, sí.
4: Todo la inversión inmobiliaria.
3: Todo la inversión inmobiliaria. Claro. Nathan Hayo, el Demolition Crew.
5: Una balsa de lloradores de muro, todo esto.
3: Sí, todos.
5: No soy antisemita.
4: Gracias a Dios.
5: ¿Y qué fue?
4: No.
3: Llora muro.
5: Llora muro. Una balsa llora muro.
4: Mira, Eduardo
5: tampoco. ¿Tú sabes lo que a mí me encojona? ¿Sabes lo que a mí me encojona? Varios tigres que fueron ahí donde lo narizó, desde aquí.
3: Uh-huh. Muchos amigos, varios amigos de nosotros.
5: Varios amigos de nosotros.
4: Saludos para
5: que por la red social nos dicen idólatra al que es católico.
4: Ah, no, ellos no llegan ahí. O él no llega.
5: Porque son protestantes y estaban allá llorando muros.
4: Ah, esa facción.
3: Sí, pero también fue
5: estaban allá llorando muros.
3: La embajada israelí soltó un chelo, no tanto. Tú sabes. Y tú tenías que ir a llorar el muro.
4: Allá. Eso viajecito, viaje pago, está bien.
3: No, viaje bien, sí. Con viático. Ellos te pagan no solamente los viáticos, sino que te dan un par de pesos para que tú te manejes.
4: Sí, no, te pagan el viático, te pagan la...
5: Y te
4: la...
5: enseñan lo que ellos digan.
3: Y te claro. enseñan lo que ellos digan, que es la historia. Y tú que tienes tu cosita aquí, en signo de humildad, ante Dios y ante su religión. Ajá. Entonces tú coges y vas a tu muro y pega tu cabecita en el muro.
4: Ahí es tu oración.
3: Y ellos ahí tienen tu foto. Para que cualquier cosa que en algún momento tú digas.
5: Usted estaba llorando muro.
3: Pero tú no puedes decir eso, Eduardo, porque
4: él mírate. Llora muro.
3: Tú no puedes decir eso, Eduardo, porque mírate aquí con el muro. O tú estás traicionando. No es buena. Entonces ya ahí tú pasas a ser un criminal internacional para él. Posible terrorista y apoyador de Hamás.
4: Eduardo, tú
3: llévate los jóvenes, ponme la de Luis Valga, por favor.
2: El manguito.

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1: Bienvenidos nuevamente a La Escala Radio, gente. ¿Cómo se sienten?
2: Muy bien. 12:38, siguiendo tu costumbre arcaica.
3: Que no dijo
2: la hora cada vez que nosotros volvemos. Son...
3: No, pero no dijo la hora al empezar, ¿eh?
1: No dije la hora.
2: Por eso no la di yo.
1: No, pero eso son cosas que se me olvidan, señores.
3: ¿La edad?
1: Brad Pitt. Otro hijo de Brad Pitt se quitó el apellido.
2: Oh, sí. Gran cosa, Chicho. Gran cosa, Chicho.
1: ¿Está viendo video aquí en...?
2: Para enriquecer la conversación.
4: Sahara, ¿no?
1: Sí, la niña Sahara. Uh-huh. Cabe destacar que Brad Pitt adoptó 3 hijos.
4: Sí.
1: Y tuvo 3 hijos más con Angelina Jolie. Y de esos 6 hijos, hay 5 que no quieren saber del papá.
3: Moraleja.
1: Porque alegadamente, el señor Brad Pitt le gusta el chupe.
4: Y le cae mal.
2: Pero el señor Brad Pitt tenía años que no chupaba. Y ahora él dijo, yo voy a chupar de nuevo y yo lo apoyo. Incluso el día que él cogió y dijo, ya yo voy a volver a beber, yo me di un humo por él.
1: Loco, pero es que la última vez que él chupó le costó su matrimonio y su relación con sus hijos.
4: Realmente.
2: Porque ahí puso, hay más cosas.
1: Se puso agresivo con el suyo.
2: ¿Tú sabes por dónde va eso? Ahí hay más cosas.
3: Porque,
2: ¿tú sabes bien por dónde va eso?
3: Affleck le pasó lo mismo. Le costó su matrimonio.
1: Sí, pero que le gustaba el chupo. Le gustaba a otro que le gustaba el chupo.
3: No, que le gusta.
4: Que le gusta y sigue.
2: Pero
4: y sigue
2: Affleck
4: con
2: tiene
4: tema.
2: Una ella. Affleck tiene uno que dijo, ya yo no soy yo. Yo soy ella.
1: ¿Qué importa, Edward?
2: Pero ahí es que está.
1: ¿Qué importa?
2: Ahí es que está lo que yo te quiero decir.
3: Porque eso está de moda.
2: Eso está de moda. Y Brad Pitt no es un tipo que coge esa. Eso es lo que yo te quiero
1: decir. ¿Y Brad Pitt tiene una ella?
2: Claro.
1: No, Brad Pitt no tiene una ella.
3: Sí, la bonita. Que una muñeca.
1: No, la
3: sí,
1: bonita ya, la bonita bueno. soltó esa vaina.
2: Bueno, soltó.
3: Pero pasó por su etapa de yo soy un niño.
2: ¿Dónde está el asunto de que tú qué?
3: Que decía que yo era un niño.
1: Sí, ya le gustaba la ropa pila de Tomboy.
4: La de Marc Anthony y Jennifer López.
3: Los genes ahí.
1: Sí, no, es que esos tigres son.
3: Es una combinación.
1: Lo único que no resultó, la única combinación que no resultó fue los hijos de David Beckham. Ahí están
4: complicados. Yo no entiendo.
2: No, porque
4: es
2: que Victoria no era bonita.
4: Pero
2: David
4: es que,
2: Beckham, ajá.
4: Pero es que igual, ajá. O sea,
2: tú eres bonito después que tú pasas por un barrio María Laura que está natural, hasta donde nosotros sabemos.
4: Sí.
3: Después que tú pasas por un barrio.
2: Ah, ¿de verdad?
4: Es lo único.
2: Ah, yo no sabía.
4: De resto todo está natural, todo natural.
2: Yo no sabía.
3: Coño. Uh-huh.
4: Bueno, el tacto quedó natural también, por si acaso.
2: Entonces, ¿dónde está?
4: En la cara.
2: ¿Y qué es lo que te pasa?
4: Yo sabía.
1: Un saludo.
4: Yo te estoy a ver qué vas a decir.
1: Quiero mandar un saludo a ese doctor. Hay que ponerlo.
4: Maneli.
1: Hay que ponerla al lado de Rafael Sancio, Miguel Ángel. Y
3: hace buen trabajo.
2: No. Maneli,
4: un dios.
2: Oye, ¿dónde está el asunto? María Laura puede coger y decir que fuera de sus lolas.
4: Exacto.
2: Ella está toda natural.
4: Totalmente.
2: María Laura es bonita. Victoria Beckham, muy lamentablemente, acuérdate que estaba en el auge de la cirugía plástica. Tú estás muy buena después que te operaste.
4: Su cara se transformó.
3: No nació bonita.
2: Nació agradable, pero no nació bonita.
3: Sí, claro.
2: David Beckham sí es un tipo.
4: El perfil
2: ¿Por
4: que tiene.
2: Porque yo lo digo, porque David Beckham no viene de una familia rica inglesa. Uh-huh.
1: Ese tipo viene de granadísimo,
2: sí. Se hace futbolista, pero el tipo era aparente.
4: Sí.
2: O sea, entre los dos, el bonito era David Beckham.
4: Sí.
2: Es
1: David Beckham.
2: Estoy hablando del momento de la consumación del amor de Victoria y David Beckham.
4: Okay.
2: Que me pongo a pensar. Me pongo a pensar y me hago la pregunta. Si no hubiese sido el futbolista número uno de Inglaterra, ¿le hubiese podido llegar a Victoria? Ustedes no tienen que responderme, que me responda la audiencia al 809-381-1025.
1: Él hubiera podido llegar.
4: Claro que sí.
1: Sigue siendo un futbolista y sigue siendo bonito.
2: No, quita que sea un futbolista.
4: Sí.
3: Pero por lo hermoso.
4: Claro que sí.
2: Tú no hables.
1: Ella sí. Mira, él siendo el futbolista que ella tiene, tenía más cuarto que él. Cuando ella lo agarró en el United, sí, ella tenía más cuarto que él.
2: Sí, pero no es lo mismo. Tú eres el futbolista número uno del equipo de Inglaterra, que es el Manchester United,
4: uh-huh.
2: y de la selección de Inglaterra también. Tú eres el futbolista número uno prácticamente del mundo. Tú eres el primer galáctico, de verdad.
1: Pero ella está con él desde antes de que él sea el galáctico.
2: Sí, pero ella no era bonita y se arregló. Y querían que los niños salgan bonitos.
1: Ella era una Spice Girl. Él soñaba con estar con ella.
2: Todos.
4: ¿Por qué se puede arreglar?
1: Él
4: pensar,
1: era el
4: pero
1: que
4: la genética
1: soñaba
4: es la
1: con
4: misma.
1: Con ella. Todos. Él es el que quería estar con ella.
3: Sí, sí, sí.
1: El tipo
3: estaba. El triunfo.
1: Alex Ferguson estaba encojonado con esa tipa y con el tipo, porque el tipo estaba hablando con los palos de luces. Claro. En vez de jugar fútbol.
2: En vez de jugar fútbol, claro.
1: Ferguson, que un tipo ganador, claro. Un tipo exitoso, un tipo disciplinado.
2: Claro.
1: Un caballero de ese imperio. Un hombre que se merece todos los laureles que tiene. Estaba encojonado con David Beckham y con Victoria porque el tipo está comprando un celular para estar pegado. Y cogiendo vuelos de noche y trasnochándose para ver a la tipa.
2: Claro. Dando tumbo.
1: Y el Manchester United queriendo ganar la Premier League.
2: No.
1: Así que el que estaba vuelto loco por Victoria Beckham realmente era el tipo.
2: Pero el que era lindo era él.
1: Bueno.
3: Sí. Un papi.
4: Sí. No, es que él es hermoso.
1: Tipo estaba de abuso.
3: ¿Mira?
1: Tipo estaba de abuso.
4: Para mí, él, Leonardo DiCaprio, Brad Pitt.
2: Ya tú no calificas para Leo. Tú eres una vieja para Leo.
1: No, ya Leo.
2: Ya tú tienes 19 años.
1: Ya Leo tiene una vieja. Tiene una de 30 ya.
4: Sí.
2: Aparentemente. Que la bote.
1: Leo tiene una de 30 ya.
3: Ahora, está enamorado.
1: El que un sicario es Tobey Maguire. Ese sí no tiene que ver.
3: Oye, sí.
1: Mi hermano, Spider-Man 1 no había salido cuando ya nació. No sé cómo se llama. Una chica, una carajita X, jovencísima.
3: Uh-huh. No, pero la rapera.
2: ¿De qué tú hablas? ¿De qué tú hablas con una tipa tan joven? Tú siendo un tipo de edad.
3: No, y el mundo. El,
1: pero todavía yo, con una carajita de 22 años, yo no sé qué diablo voy a hablar. Yo tengo 30. Yo tengo 30. Yo estaba hablando con una persona de 22 años y yo hice una referencia al descubrimiento de América Dominicana y no lo entendió, loco. Yo quedé malo.
2: Es que tú no puedes culparlo porque eso es del 2002. De eso es del 2004, perdón.
1: Como quiera, hay mucha gente que después de que eso salió, lo siguió viendo porque se lo enseñaron, pero ya a una gente de 22 años ya no llegó a ver eso.
4: Es que la generación de ahorita, aparte que está dispersa, lo que puedes ver es música de ellos, de esta época, literal. Redes sociales, número uno. Y cómo hacer un bendito video de TikTok. Ya.
1: No vieron el bananero.
4: Es verdad.
3: El bananero.
1: O sea, tú sabes el daño.
2: Madre, el pobre bananero, un concierto el otro día.
1: El daño que nos hicieron a
3: nosotros. Otra vez.
2: Otra vez.
1: El daño que nos hicieron a nosotros enseñándonos el bananero en edad formativa. Eso.
4: Formativa.
2: Señora, nosotros fuimos la generación que veía South Park de noche.
4: Sí, claro.
1: Yo hacía un esfuerzo sobrehumano para yo llegar a las 11.
4: Perdón, me tengo que decir que hasta mi generación tienen un poco más de cerebro. Después de ahí cuesta, hay que formarlos, o sea, mucho más.
1: Imagínate,
4: es más arduo.
1: Imagínate el Toby.
4: El que hay.
1: Imagínate el Toby, que es un viejo. Ya en Spider-Man, él estaba viejo para ese papel.
2: Un señor.
1: Como dices tú, es bueno que se sepa.
4: Es bueno que se sepa.
1: Él estaba viejo para ese papel. Todo el mundo estaba viejo para ese papel.
3: Un señor de 51 años.
1: Tiene un señor de 51 años. Lo que pasa es que también la cara lo ayuda. Y la vocecita y pendeja.
2: Sí, y que se viste como un pastor juvenil.
3: Es que está complicado. Cuando Toby dejó de firmar Spider-Man, dejó de firmar Spider-Man, la tercera, la novia no había nacido, creo todavía.
2: La tercera es como del 2006.
3: Sí, y ella ha nacido en el 2006.
4: Okay.
1: Y su manito.
4: 20 años.
0: ¿Y ustedes creen que si él se mete con una carajita de 22 años más
2: grande? No, pero.
1: Estamos claros que
4: es chupar colágeno.
2: Estamos claros que no es para hablar que él se mete con una carajita. Pero entre una cosa y la otra hay un momento en el que tú tienes que hablar, por lo menos. Tú quieres agua, claro. Tú quieres jugo. Tú quieres algo. Tú quieres para tu vida.
1: O sea, lo que te quieres es
2: hay
1: que
2: algo en algún pensado, momento, porque principalmente a la edad de él, usted necesita un periodo de refracción mayor.
3: O que te pasa algo y tú quieres hablarlo. O que te pasa algo y tú quieres hablarlo.
2: O tú quieres hablarlo, ¿tú entiendes?
3: Llega, mira, mi amor, que. Y ella,
2: aunque ustedes no lo crean, los hombres a veces queremos hablar.
1: Sí.
2: Aunque ustedes no lo crean.
3: Entonces,
2: María Laura.
4: Perdón.
2: Los hombres a veces queremos hablar. Y ustedes a veces nada más quieren bicho. Y nosotros queremos coger
4: Pero eso es de lado y lado. Porque hay días que ustedes no quieren ni siquiera que lo miren, pero sí quieren que le den,
2: claro.
4: Entonces es parte y parte, no solamente nosotros.
2: Bueno. No, pero ustedes no están preparadas para escucharlo. A nosotros abrirnos.
4: ¿Ustedes quiénes?
2: A rasgarnos las vestiduras.
4: Acuérdate que yo soy normal.
1: Nosotros abrirnos. ¿En serio?
3: No me gustan esos términos.
1: No. Nosotros abrirnos emocionalmente.
3: La apertura emocional.
1: Okay. Nosotros los hombres somos la persona.
4: La apertura emocional.
2: Muy bueno.
4: Ustedes tienen dos aperturas solamente.
1: Precisamente.
3: ¿Cuál?
2: No, pero hubiésemos. Nosotros, María Laura, no vino. Y vino Camila Cienfuegos, vino.
1: ¿La podemos invitar a la Cienfuegos si tú quieres?
2: Sí, Camila.
1: Mía personal.
2: Sí. Yo
3: le tengo miedo.
2: ¿Te ha salvado Camila a ti?
3: Yo le tengo miedo.
1: ¿Qué pasó, mi hermano? ¿Qué fue?
4: No, y después dice que soy yo.
3: Pero mira, no. Camila y te dejo. Hacen buena copla.
4: Buena química. Invítala, mira, la sentamos aquí.
3: Los ojos que le faltan a te dejo agua. Camila le
1: pana mía, por favor.
3: ¿Y cuál el problema?
2: Pero es que tiene una
3: enemiga
2: cosa
3: tuya, si fuera el difícil.
4: Hay amigos que se van a profundidad. Mía.
3: No.
2: Hay una pregunta. ¿Tú crees que él se daña la mitad si un día tú te alocas?
1: No.
2: ¿Tú crees que si un día tú te alocas, Camila te va a decir, no te dejas agua? Yo no creía que tú ibas a hacer eso.
1: No.
2: Camila, arriba de lo abierta que Camila. Camila es psicóloga, papá. No. Para los psicólogos, nada.
1: No, es que no creo. Uno, yo no veo a Camila de esa manera, ni ella me ve a mí de esa manera.
3: ¿Cómo tú sabes? ¿Cómo tú sabes?
2: Nadie ve a nadie de esa manera.
3: ¿Cómo tú sabes?
2: ¿Lo has hablado con Camila de eso?
1: No, ¿para qué? ¿Para qué
4: tengo que
1: hablar con Camila?
4: Señor.
3: Hay que preguntarle cómo ella ve a te dejar.
2: Ella no es sapio sexual porque ella tiene mucho libro en la cabeza también.
3: Ah, que no le puedo
1: decir. La sapio sexualidad no existe. Que no existe la sapiosexualidad.
2: Tú siendo el poster child de la sapiosexualidad, tú no puedes estar hablando de eso. Pues, tú dices la cosa, a ti no te gusta que yo te responda. Por eso tú estabas tan feliz ayer que nada más vino Lizari. Que Lizari, al ser invitado, no te va a adversar. ¿Entiendes?
1: Pero Lizari me contradice y toda la vaina.
4: Sí,
1: pues aquí se habló y se debatió.
3: No, que no entiendo.
1: Lo que pasa es que
2: pensarte y debatir son dos
1: cosas. Una cosa es debatir, otra cosa es maltratarme como tú vas.
3: Pero con amor, es del amor.
1: Tú eres un tipo belicoso, tú te levantas belicoso.
4: No.
1: Tú te levantas a tu hija.
3: No, que ese muchacho le nació una niña.
4: Él está puro amor.
1: Y por eso está así. Peor.
3: Tiene mucho estrés.
1: No, estrés no.
2: Estoy siendo peor persona. Me siento orgulloso de él. Sigues agua.
1: Entonces ahora lo odian sus hijos. Ahora bien, la gente dice, ¿y los hijos se van a quedar con la herencia? No necesariamente. En Estados Unidos
2: usted puede desheredar literalmente. No existe la reserva hereditaria que existe, por ejemplo, en la
1: República.
4: Pregunto, allá
1: en países de verdad como esto.
4: No, allá no es automático.
1: Que hay derecho continental que respeta a la gente, a diferencia del derecho común, que tiene que pasar las cosas tienen que pasar para que tomen.
2: Para que haya el precedente.
4: Pero si ellos se quitaron el apellido, ¿no es automático? Pregunto.
2: No, porque tú no dejas de ser hijo de esa persona cuando te cambia el apellido.
1: Tú no pierdes el vínculo de filiación no se pierde. Tú puedes dejar de usar el apellido sin problema.
3: Pero tu padre sí puede excluirte
4: de su testamento
3: voluntariamente. Sin ningún problema.
2: Cosa que
3: es más, tú puedes ser su hijo favorito y te sacan de todos
2: modos. Si tú me
4: preguntas. Y te digo algo, yo no creo que lo haga.
2: Ese proceso se lo hago yo a Brapi de gratis. Brapi, tú que escuchas el programa.
4: Brapi, por favor.
2: Vamos a excluir a esos muchachos malcriados.
3: No, esa,
2: y hay una que no es hija tuya, que es una morena malcría fea.
1: Pero es que
2: esa es, sácala.
1: Es que hay tres que son adoptados.
4: Sí, exacto. Son seis.
2: Moreno y malcriado. Sí. Adoptado, moreno y malcriado. Tres.
4: Dios mío,
3: la moraleja. No crío un muchacho ajeno. Que
1: no
3: salió.
1: Pero es que no
4: son
1: muchachos ajenos. Son sus hijos.
4: Y
1: tú sabes muy bien que la adopción es privilegiada.
2: Acuérdate que Ángel, él es alcohólico. Él no es heavy.
4: Yo no diré nada porque no se sabe qué pasó ahí. Ahí tiene que ver muchos factores más.
2: Esa es una. Él no es heavy. Pero Angelina es loca.
1: También.
3: Ella no es una santa, era una santa.
2: Ella no es una santa.
1: También.
4: Es que ninguno de los dos, pero ahí vamos al punto. No sabemos qué sucedió realmente.
3: Tienes más gente del medio que son alcohólicos, que tienen problemas de consumo. Uh-huh. En ese medio, y tú tienes un ejemplo ahí a.
4: A ver.
3: No, el bueno.
4: Ese es uno.
3: el salsero.
4: Anto,
3: exactamente. Entonces, fíjate que su relación terminó, pero él sigue con sus hijos y fue por lo mismo. Fue por el.
2: Y ese sí tiene una ella.
4: Sí, yo le dije ahorita que ella está súper declarada. Y canta muy lindo, por cierto, ella.
3: Y fíjate que no, la mamá mantuvo su relación con la papá con sus hijos. Ahí tiene que ver mucho la mamá también.
1: Ahora,
4: yo no opino porque no sabemos.
1: No podemos decir.
3: No, no especulando aquí, pero.
1: No especulando, sí, puede ser que de verdad Brad Pitt sea ese evento del ese supuesto evento del jet privado marcó a sus hijos.
2: Yo no creo que eso sea vaina. Nosotros estamos acostumbrados a ver
3: eso papá de nosotros. Ah, ¿de qué pelea?
2: Eso suena
1: de
2: guión.
1: El que
2: ustedes van a decir que
3: muy
1: a los papás qué.
2: En el jet privado. Pero ven acá, Jagua. Hasta en la cultura que nosotros nos criamos, ¿quién no vio al papá encojonado que hasta a ti te mandó a la mierda? ¿Quién no lo vio?
4: Sí,
2: ¿quién lo
4: papá,
2: duró al que se le murió el papá joven? No lo vio.
1: Mi papá me manda la mierda 200 veces y de la forma más cruel posible. Pero yo no he visto a mi papá levantándole
4: la mano
1: a mi mamá.
2: ¿Y quién te dijo?
1: Ni a ninguna de sus otras tres esposas.
2: ¿Y quién te dijo que le levantó la mano a la mamá? Eso tú tienes evidencia de eso.
4: Nadie lo sabe.
2: Eso es narrativa, papi.
4: Sí.
2: Nadie sabe si es verdad. Eso es narrativa.
4: A mi papá le tocó feo porque él esperó que los varones se parecieran a él y lastimosamente nací yo. Y yo fui la rebelde sin causa, en buen sentido realmente, porque todo era sano. Pero es que era una injusticia. Señores, llegó un momento en la vida en que tú ibas a salir a una fiesta o algo, y es mentira que tú salías a las 7 de la noche. Él quería que yo saliera a las 7 y regresara a las 10. La fiesta comenzaba a las 10.
2: No, a las 10 sale la gente de la casa.
4: Por eso, que él quería que yo saliera a las 7 y regresara a las 10. A las 10 comenzaba. ¿Qué hacía yo? Abrió la puerta, salía, la cerraba, la volvía a abrir y yo, papi, ya llegué. Y me iba.
2: Claro.
4: Me quería matar. Juguito decía.
1: Mi mamá siempre me decía el mismo discurso: mi hijo, por favor, llégame temprano.
4: Yo llegaba a las 8.
1: No me beba mucho. Uh-huh. Que yo no voy a pegar un ojo hasta que tú llegues aquí.
2: Sí. Mentira de ella.
3: Claro,
4: mira,
1: nada de lo mencionado ahí va a pasar esa noche. Yo voy a llegar
2: Yo voy a llegar tarde, desbaratado.
1: Y ella durmiendo. Así mismo es.
4: ¿Tarde a qué hora?
3: No, los papás llegan a un punto 4 que se jantan la etiqueta en la llave.
4: Era temprano porque era en la mañana.
3: Y te dicen.
4: Por eso es que decía, yo llegaba temprano.
2: Toma, mira, llévate. Cuando los papás te dicen, llévate tu llave, significa que están alto de ti.
3: Están alto
4: de ti. Sí, ya saben que no van a poder hacer nada.
3: Yo me voy a acotar, tú a mí no me vas a trasnochar.
1: Una vez que yo llegué a las 7, wow. Yo llegué a las 7 y fue derechito a bañarme para trabajar.
4: Señores, yo tuve un caso épico.
1: Mi mamá sí estaba despierta, pero ella estaba despierta porque era las 7 de la mañana.
3: Pero claro, hace rato que mamá estaba despierta.
1: Ella se estaba preparando y hablando vaina de fiscalía y mi mamá escucha el cutuplum. Y ella llegando a esta hora de tu trabajo. Y yo, donde una amiga y cerré la puerta.
4: Adiós. A mí me pasó es que se incendió el carro del mejor amigo de mi primo y llegué a mi casa a las 8:30 de la mañana. Yo había salido con un jean blanco y el jean era negro.
2: Claro.
4: Cuando llegué salí corriendo y mi papá estaba con el periódico en la mano. ¿Por qué llegaste tarde? Y digo, no, papi, es que
2: fuimos.
4: ¿Tú no
2: me vas a creer?
4: Fuimos. No, yo no le dije nada porque yo sé que iba a ser un escándalo. Claro. Y yo, no, papi, eso es que, ay, molestando, me resbalé, vi una gama, fuimos para la villa de Mónica, una amiga de nosotros. Señores, cuando salgo del baño, yo así en tu baño, mi papá, ¿me haga? ¿A dónde es que tú estabas? Y yo, no, una villa. Sí. Lo doble. Explícame esto. Salí el carro.
2: Diablo,
4: el periódico. El carro incendiado.
2: Y cuando ven a mi marido.
4: En el fondo. Yo sí, mira.
2: La foto de que.
4: Y estábamos todos ahí. Así. Y dije, por eso es que uno no puede. Mira, el diablo no está en su casa.
3: Ah, no. Nunca mientas donde tú estás.
2: A nosotros se nos prendió en fuego un carro camino a la zona colonial.
4: Uf.
2: Y lo apagamos con un Seven.
4: Nosotros no pudimos.
3: Diablo, qué
2: heavy. El bebedor siempre tiene un Seven. Nosotros
3: sí,
2: lo apagamos con un Seven.
4: Nosotros tenemos sanguía caloreña ahí.
3: Nadie se le ocurrió coger romo. Tú sabes que siempre parece un gracioso. ¿Qué échale eso?
2: Échale eso, no.
4: Sí.
2: Eso es sagrado. Primero que se prende el carro.
3: Saque el romo del carro.
2: Nos vamos a una pausa en la escala radio. Volvemos en breve.
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6: 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El diputado de la circunscripción número uno del Distrito Nacional por el PLD, Charlie Mariotti Paz, cuestionó en El Sol de la Mañana el incremento de las facturas eléctricas, pese a que, según afirmó, la tarifa no ha aumentado desde el año 2022.
7: Como de repente de consumir 300, 400 kilos, tú terminas consumiendo 2.000 kilos. Además de eso, cuando vas a la empresa distribuidora, tienes que pagar un porcentaje de las últimas tres facturas. Pero ¿qué pasa? Por lo general, cuando la gente va a reclamar, ya tú tienes dos facturas con las cuales estás inconforme. Entonces, los errores de la sede lo está subsanando el bolsillo del dominicano. Don Celso dijo que en Edeste hubo un administrador que por más de un año y medio estuvo inflando de manera artificial la factura de la gente para mitigar las pérdidas. Está sometido supuestamente, pero no sabemos qué ha pasado con ese caso.
8: Está sometido.
6: Por otra parte, el diputado Gustavo Sánchez aseguró vía telefónica en El Rumbo de la Mañana que confía en que el proceso se llevará a cabo el 18 de octubre.

0: que se lleve a cabo la consulta.
1: En otra información, la Policía Nacional informó de la entrega voluntaria de Jacob Carmona Martínez, alias Maneo, de 24 años, quien era activamente buscado por su presunta participación en un hecho en el que resultaron heridas de bala dos personas, ocurrido el pasado 9 de julio en el sector La Victoria, Santo Domingo Norte. En las internacionales, un juez federal de Estados Unidos ordenó este miércoles al gobierno de Donald Trump entregar en un plazo de 14 días el documento que contiene la justificación legal de los ataques estadounidenses contra lanchas en aguas del Caribe y el Pacífico. Finalmente, un tribunal de apelaciones suspende ejecución de la única mujer en el corredor de la muerte de Tennessee. 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
2: Diablo. Hey, ¿y qué fue? Bienvenidos nuevamente a La Escala Radio. Es la 1:04. Supone que hoy llegaban los muchachones de ingeniería y chelcha, pero no han llegado. Así que no pasa nada, podemos seguir. Señores, hay algo que yo creo que ustedes todos han enfrentado, menos Edward. Edward ha sido siempre un tipo independiente y con su cuarto. Pero nosotros los hombres que hemos sido empleados y que hemos tenido que aguantar mierda corporativa.
3: Sí. Ay, sí, mierda, ni me pregunten a mí. Terminé interna, 5 días.
2: Sabemos el lenguaje que manejan muchos buenos muchachos en ese mundo de la oficina. ¿Cuáles son esas frases, por ejemplo, pasivo-agresivas que usted recuerda en la oficina? Puede escribirnos al 809-381-1025. ¿Qué frases pasivo-agresivas o doble cara usted le ha tocado enfrentar en la oficina? Primero yo, saludos cordiales.
4: Después de saludos cordiales, no viene una heavy.
3: No.
2: No, o al final.
3: Un rampinazo.
2: O al final.
3: Aquí no somos empleados, somos una familia. No se quieren, no, ni la familia suya.
4: Ellos hay familia chimosa, como dicen.
2: No.
3: Pero es que ni siquiera se quieren ellos como familia, imagínate con los empleados.
2: Los Pete Jolie eran familia también.
3: Por eso.
4: Familia buena esa.
2: Sí.
3: Esa es la manipulación.
2: La familia Manson era familia también.
3: No, de verdad.
2: Ey, la verdad que ese tipo tenía aura, loco.
5: Poder de convencimiento tenía.
2: Charles Manson tenía carisma, se le dice. Suelten los celulares, me tienen alto ustedes. Suelten los celulares porque ustedes tienen que escucharme.
4: Yo me estoy haciendo un ecocardiograma.
2: Suelta el reloj.
3: Pierde el ecocardiograma.
4: Ya lo perdí.
5: Mira.
4: Gracias, Agua. El que vive con el maldito celular en la mano, sí, y que no tiene el attention span para coger y prestarle atención en lo que tiene el celular en la mano, sí, haciendo otra cosa. El coge y se pierde y dura tres minutos.
5: Se pone mute
4: y dura tres minutos para subir. Pero somos nosotros que tenemos que soltar los malditos celulares.
5: Le estoy respondiendo.
2: Es para ver el guión. Se me olvidaron las frases que yo quería mencionar hoy. Concho.
3: ¿Cuál?
2: Aquí no hay presupuesto para ajustes salariales. Pero sí, este proyecto nos dará enorme visibilidad.
4: Y creemos en ti.
3: Sí, creemos ese creemos en ti, mira, con eso.
5: Tienes mucho potencial.
4: Creceremos juntos.
2: Dar la milla extra
4: significa trabajarme de más de gratis.
3: Sin remuneración, exacto. Eso va de la mano.
2: Recuerdo como ayer, loco, cuando estaba trancado en la oficina y llegaron como 10 cajas de pizza.
5: Diablo, es una mala señal. Aquí hay otro,
2: Y de hecho, Edward, que es un tipo que le gusta la conspiración, ¿no? Está el Pizza Index del Pentágono.
4: El Washington Pizza Index.
5: Sí. Buena esa.
2: Cuando se dispara lo delivery de pizza, es porque se está trabajando duro y se está trabajando duro ahí. Ahí está pasando
4: algo. Viene algo cerca del Pentágono.
5: Viene algo fuerte.
4: Viene algo feo.
3: Yo quiero una pizza en este momento.
5: No está mala la idea,
4: No está mala la idea.
5: Pero por favor que no sea la del emperador.
4: No, yo sé cuál es como muy.
5: Ok.
2: Buscamos perfiles de alta tolerancia a la frustración.
4: Alta tolerancia a la frustración significa nosotros somos una mierda de ambiente laboral.
3: Exacto. Te toca aguantar.
5: Y el trabajar bajo presión.
2: Trabajar, capacidad de trabajar bajo presión.
4: Tú tienes un jefe incompetente.
3: Puede insultarte.
5: Otra. El horario aquí es hasta tal hora,
3: pero hay que colaborar con la compañía.
5: Exactamente.
4: No, si mis sueldos son 28,000 pesos, entonces si yo necesito que me completen los 30.
5: No hay presupuesto.
4: Pero entonces aquí nosotros trabajamos a tal hora, pero si hay tareas pendientes, entonces
3: hay que adelantarlas.
5: No, está en ti.
4: Complétame el sueldo, no, mamá, huevazo.
5: Te dicen a ti, tú eres que
4: pero
5: sabes.
4: Pero no es mentira.
5: Hay tareas pendientes, tú eres que sabes. Y tú dices.
2: Que yo sé que.
3: Sí, hay mucho abuso, de verdad.
2: Que como.
5: Pero son las 6 de la tarde.
4: Que me lo está bonito.
2: Que me van a.
3: Sí, el color de fondo. Desde hace rato lo estoy viendo.
2: Eso me recuerda un cuento. Que un chino le elogió el reloj a otro. Y dice: está bonito tu reloj. Yo, gracias, chino. En nuestra cultura, cuando tú le elogias algo a otro, tú tienes que dárselo.
5: Se fue eso.
2: Y él cogió. Y él cogió. Y le dijo, no, pues mira, ese reloj está a tu orden, está, y se lo da. En una están en la playa esos dos. Y una ola le da al chino y le baja el traje de baño al chino. Y dice el dominicano, huepa, chino, qué culito. Y dice el chino, toma tu lelo. Toma tu lelo.
4: Conmigo no le laje. Conmigo no le laje. Conmigo no le laje.
3: Eso no lo damos.
4: Eso no lo damos todavía.
5: Toma tu
2: lelo. Toma tu lelo. Toma tu lelo. Eso fue, creo que fue de los primeros chistes que me enseñó mi papá.
5: Es un chiste viejo.
2: Muy bueno.
4: Mira, a mí hubo uno que me hizo el maestro Pavel Núñez. Me dijo, no confía en chino. Digo yo, ¿cómo? Maestro, ¿y por qué? Pestaña muy rápido.
2: A ver, el doctor Máximo Vera Joico no quería saber de chino.
5: Yo le decía a Teddy que él sin lente, los ojos, la cara no se le ve.
2: Gracias, Dios. Mira, mis lentes son tienen una función estética y también tienen una función, ¿verdad?
4: No la están cumpliendo para nada, médica, la función médica. Estética, ¿viste?
2: Ah, ok, ¿cómo? ¿En serio?
4: La estética no
2: la... ¿Tú me has visto sin lente?
4: ¿Eh?
2: ¿Tú me has visto sin lente?
4: Claro, un entonces, chino autista parece.
5: Sí, se le desaparece.
4: Sí.
5: Un cromosoma de más.
2: Guau.
3: De verdad. Señores, si ustedes están estresados en algún momento del día, aparte de escucharnos, de verdad que pueden imaginar que están sentados aquí para que se rían como me río yo.
2: Claro que
3: son las mejores horas de todo mi día.
4: Ellos no se imaginan eso. Ellos se imaginan sentado en tu silla.
5: Uy.
3: Eduardo.
4: Contigo en la pierna.
2: Repete.
4: No soy yo. No soy yo. Yo estoy hablando por el público.
2: Tú estás hablando por los tíos.
5: El Instagram. ¿Tu Instagram es público?
4: Sí, está público.
2: Es público. Su Instagram es público.
4: La encargada de recursos humanos fue donde ella.
5: Vayan a ver ese Instagram. Esa muchacha es
4: hermosa. Hermosa, Dios la bendiga. Hermosa, Dios la bendiga.
3: Quiero, el cariño es igual.
5: Y soltera, ¿no?
3: Sí.
4: Sí,
5: oye, esa vaina.
4: Ella se casó delante de mí, pero sí, está soltera. Porque no consumaron su amor.
5: Pero como antes, ¿verdad?
4: No lo consumó.
3: No.
5: ¿Cómo antes?
3: No hay consumación.
4: Como antes. Como se debe, ¿no? Como
5: no, porque.
3: Dios mío.
5: La consumación se da antes.
3: No, de verdad, agua.
2: Y la verdad es que ustedes son el diablo, caballo.
3: No es fácil.
2: ¿Qué más quisiera decirles?
4: La tóxica del mundo laboral.
2: ¿Cómo
4: tenemos una estructura completamente horizontal, micromanagement. Ahí nadie tiene un rol. Ahí todo el mundo hace todo y nadie hace nada.
3: Eso es un desorden.
2: Eso es.
3: Desorganización.
4: Y nadie
3: full.
4: Hace nada. O sea, a ti puede venir la encargada de mercadeo a decirte una vaina de contabilidad.
3: ¿Qué es eso?
5: Otro. Tienes que sacrificarte por el equipo.
4: Sacrificarte por el equipo, le da la milla extra.
2: Y da la milla extra. En Latinoamérica también le dicen ponerse la camiseta.
4: Como mencioné en mi correo anterior. Eso significa.
5: ¡Mierda, quién! Ese me gusta.
4: Ese me gusta porque ese yo lo uso.
5: Ese es bastante.
4: Tu maldita madre.
3: No,
5: como conversamos previamente.
4: Claro. Ya, no
5: hay correo.
4: Ya yo te dije y tú estás actuando como que no se te ha dicho.
3: Exacto.
4: Ya contigo sí hablo.
2: Tú no sabes leer.
5: Previamente lo he conversado.
2: Sí.
5: Porque no puedo decirme que no te lo dije.
4: Oye, esto. Copio A, nombre del director general, únicamente para que todos tengamos en visibilidad.
2: No es una ejecución pública que te están haciendo.
4: Eso te están haciendo una ejecución pública y ahí, si tú tienes información para tu acotar que te está haciendo eso,
3: exacto.
4: Hazlo. Una guerra de correo.
2: Rápido.
4: Déjame ver. No sé si tuviste la oportunidad de abrir el archivo adjunto antes de responder. Significa que usted está hablando mierda.
5: Mierda.
4: Ey, no.
2: Uy.
4: Usted está hablando mierda y usted no ha visto lo que se le dijo ni siquiera.
3: Exactamente.
4: Estúpido.
2: De una forma, ¿verdad? Educada y pasivo-agresiva. ¿Qué otros casos usted ha visto? ¿Usted que ha bregado en el mundo? ¿Usted ha bregado en el mundo corporativo?
5: Yo juego en la Independiente desde hace muchísimos años.
4: Yo también.
3: Qué bueno.
2: Yo duré un ratico en... Duré 10 años en el mundo corporativo. Y la verdad es que debí quedarme ahí.
3: Sí, es que eso no es fácil. A mí me tocó un jefecito español que aparte cayó mal en cama con el tema del COVID. y obviamente me tocó tomar todas las decisiones en su momento porque era la encargada administrativa. Y había unos cuantos cuartos guardados, estamos hablando de miles de dólares. Y fueron 2 meses y medio que estuve bajo esa responsabilidad. Y cuando él despertó, porque él cayó en un coma, lo primero que dijo fue, mi cuarto.
5: ¿Dónde está mi cuarto?
3: ¿Dónde está mi cuarto?
5: Yo, bueno, mira. Búscame el oro, ¿no
3: te digo? Revise.
4: Esa está como el cuento. Revise. Esa está como el cuento del vanilejo que se enfermó.
5: Dale, dale.
4: Y estaba la familia completa, él estaba en cama. Y cuando se despierta, ve a la familia, a la mamá, a los hijos, a los hermanos. Lo primero que dijo fue, si yo estoy aquí acostado, y tú estás aquí, y tú estás aquí.
3: ¿Quién está trabajando?
4: ¿Quién está cuidando el maldito negocio?
5: ¿Quién está cuidando el colmado?
4: Mire, ustedes no se imaginan lo cascarrabia que yo soy en los negocios.
2: Yo creo que me lo puedo imaginar.
3: No, sí, sí sé.
2: Yo creo que sé que tú.
3: No, pero en el buen sentido.
4: Porque, en el buen sentido.
3: En el buen sentido.
4: Soy muy meticuloso.
3: Exactamente. Trabajando. Perfeccionista. Te gusta que todo quede muy bien.
4: Perfeccionista. Ustedes no me quieren ver dirigiendo una dirección de un comercial.
3: No, sí. O sea, yo no lo veo mal, lo veo película. Bien.
4: Ustedes, porque es que todo el mundo tiene que andar por la línea.
3: ¿Es verdad?
5: ¿Cómo debe ser?
4: Tiene que andar por la línea. Una vez estaba grabando yo un documental y había un chamaquito comiéndose una galletita en una esquina.
3: ¿Y el ruido?
4: Yo paré todo. Y yo paré todo. Le dije, deme un segundo. ¿Tú no encontraste otro maldito momento para comerte esa galletita? Para ponerte un ejemplo. Y ahí todo el mundo se explotó de la risa. El chamaquito se sintió mal. El chamaquito era un intern de Inté. Y cogí y me dijo, no, yo no voy. No, pero no tiene que hablarme así. Digo yo. Pero que es una cuestión de sentido común.
3: Claro, no.
4: Si aquí están todos los malditos. Aquí apagamos el aire, loco. Le dije. Nosotros apagamos el aire para que no suene en el maldito micrófono y tú te estás comiendo una galletita. Entonces, el sonido del papel.
5: El crack,
4: del papel.
2: Igualito.
4: El chamaquito me dijo: dije, no, pero si este va a ser el ambiente laboral, yo no lo dejé terminar. Yo le dije: no vuelva. Vete ahora.
3: Estás a tiempo.
4: No, estás a tiempo.
5: Tú, vete a ver, tú tienes que tener un par de videos de TikTok ya de queja de cómo tú eres un jefe abusador.
4: Story time de cómo mi jefe me maltrató. Olvídate de esa vaina, ¿qué me importa? Yo mismo lo subo a mi perfil.
5: Dile,
4: miren este estúpido. Tagueame.
5: Ponme en colaboración.
4: Mira lo que hizo este estúpido.
2: En colaboración.
5: Ponme en colaboración.
4: Donde voy con todo esto es que ustedes no me han visto lo mala gente que yo puedo ser en el ambiente laboral. Pero a mí me gusta que las cosas queden bien. Entonces, trabajar tanto en una empresa privada o en el Estado es una pesadilla. Trabajar en el Estado es una pesadilla a nivel de la competitividad. Tú te vas a encontrar poca gente competente. Y mientras más alto el rango, menos competente. Menos.
5: Sí, claro, eso es verdad.
4: Porque usualmente no es meritocracia pura y simple.
5: No, ahí no hay meritocracia.
4: Ahí no hay meritocracia, estamos hablando de un amiguismo. Entonces, ustedes que tratan de hacer la cosa bien y ustedes están rodeados de inútiles, esa es una vaina que yo no se la deseo a nadie.
5: Tú sabes que ahora que tú mencionas el Estado, una de mis quejas constantes en el tema del derecho con los abogados que trabajan para las instituciones es que son abogados que no son abogados.
4: Ya me escribieron Eduardo en los comentarios.
2: Es mayor. Eduardo, claro, Eduardo, porque dime. Okay.
5: Caja de comentarios.
4: Sigue tú.
5: No, termino la idea. Y una de las cosas que tuve es gente que no son especializadas en la materia de derecho administrativo. Y andan por ahí con el pecho abierto, que son juristas, que son directores. Y tú dices, men, y tú le vas con la ley, tú le vas con lo que manda, las obligaciones. Y nada, te dicen que no.
2: Pero Lizari, ven acá. ¿Qué es lo que tú estás hablando? Si cuando tú te graduaste, no daban derecho administrativo.
5: Sí. Me acordé.
4: ¿Cuándo se graduó? En el 86.
5: Sí, está ahí. No.
4: En el 86, con Sergio. 1986.
5: No. Está ahí la materia. No sé, yo no recuerdo quién me la dio.
2: Es un chiste de lo nuevo que es el derecho administrativo.
5: El derecho administrativo es viejo, pero, o sea, tuvo un auge viejo, no tanto en derecho, aquí, pero tuvo un auge grandísimo después del 2007.
4: Hay algo más también. Con el tamaño del Estado que nosotros
5: tenemos. Sí, la institucionalidad de...
4: La institucionalidad. La materia de boga dentro del derecho era el administrativo.
5: Sí, claro. Caja de comentarios.
4: Ya me dijeron que deje los comentarios.
5: Ah.
4: Sí, ya me lo dijeron. Míralo ahí.
3: Que seas un niño bueno.
4: Edu en los comentarios. Ya.
2: Sí, Edu, lo que pasa es que también tú... Yo sé que lo que tú quieres decir, pero es muy importante, es sumamente importante que tú cuides la dicción
4: yo la cuido.
5: El lenguaje.
2: El lenguaje, tú tienes que cuidar el lenguaje, ¿no?
4: No.
2: Que tú no puedes estar diciéndole...
4: No, pero acuérdate que yo estoy usurpando dos trabajos aquí.
2: HDM.
4: El de Bebo y el de Ricky.
3: Es verdad, está cubriendo dos
4: puestos. Yo estoy cubriendo tres puestos.
5: A mí me dijeron que Ricky no trabaja.
3: Cuidado, salud.
2: Que, gracias. O sea, que no
4: el
2: solo
4: mío,
2: eso.
4: El de Bebo y el de Ricky.
2: No solo eso, tú estás siendo mal hablado, tú estás siendo enemigo mío.
4: ¿Enemigo tuyo?
2: Bebo, enemigo mío. Bebo, enemigo mío en este programa.
4: No, pues yo no te he dicho mierda para ti, Javo. Eso yo no lo cogí por nada.
3: Ayer hizo falta.
4: Eso yo no.
3: Mira la cara de Javo.
4: Yo no te
3: he quiero, pero es verdad, hizo falta.
4: Después de ahí. Yo coger y ponerte al desnudo con todo lo enredo que tú has tenido con las apiosexuales y las agüistas. Ese es mi rol.
3: Ayer confirmó que ama el gobierno.
4: ¿De nuevo?
5: Sí, sí.
3: Ayer, él mismo lo dijo.
4: No lo decía.
3: Sí, ya lo dijo.
2: No,
3: yo amo el gobierno, lo dijo.
2: Fue relajo, eso como... No sé qué fue lo que yo respondí.
3: Pero quedó la evidencia.
2: Pero quedó...
5: Ahí está el corte, está el corte.
2: Ahí está el corte.
3: Y... Entonces hacía falta la fiase de Bebo, que no está.
2: Bebo suele mandarme a mí, en este programa, a materia fecal para mi persona.
3: Exacto. Bebo no.
4: Lo que a mí me da risa es que Bebo, cuando viera en su casa, nada más lee el mensaje, mierda patijado.
3: Exacto.
4: Bebo en su casa, no le dice más nada, ni le dice buen día, nada. Mierda patijado.
3: Pero bueno.
2: Gracias a Dios, no sé si gracias a Dios, pero ya dejé el mundo corporativo.
3: Sí. Felizmente.
5: Pero el mundo corporativo es peor cuando eres tú el que dirige. Como lo decía Eduardo, que ahí sí tú tienes que lidiar con gente ñoña e incompetente.
3: Sí, no
5: es
3: fácil.
5: Eso es muy complicado. Pero por lo menos la generación mía, bueno, la formación que uno tiene, no puedo decir cero tolerancia a la ñoñería, pero no, tú no puedes venir con ñoñería a trabajar. De que hay que hoy.
4: No, hay una generación completa que es ñoñería purísima.
5: Ñoñería
4: purísima.
2: ¿Tú dirías que ñoñería o que no quieren aguantarle mierda a gente?
5: No, eso es, pero eso es ñoñería.
4: No.
3: Es que
5: para crecer, usted tiene que aguantar que usted no quiere.
4: Tú tienes que saber.
3: ¿A quién y cómo?
4: Que hay un momento en el que tú te vas a tener que comer tu mierda.
3: Exacto.
4: Eso es conocimiento general del adulto. Pero hay una generación completa infantilizada.
5: Sí, infantilizada.
3: Sí, sí, sí.
4: Totalmente. No es que ellos no le quieran comer mierda a nadie. Es que tú coges y le dices. A uno que trabaja contigo, no me vuelva a llegar tarde, para ponerte un ejemplo. Y él te dice, tú me estás hablando así porque yo soy gay. Que tiene una cosa que ver con la otra.
3: Exacto. La impuntualidad y la irresponsabilidad de su parte no tiene nada que ver con su orientación sexual.
4: O te justifican porque llegaron tarde. Y todos los días tienen un cuento nuevo. Yo sí conozco gente que, muy lamentablemente, no sé por qué diablo la vida lo trata de esa manera. Y todos los días tienen un cuento, pero todos los cuentos son verdad.
5: Me ha pasado.
4: Me ha pasado con gente.
3: Hay de los dos. De los que se la inventan y los que sí es cierto.
4: No. Porque es que, por ejemplo, yo tengo un muy buen amigo que. Un día queda conmigo de que vamos a juntarnos a las 7 de la noche, para ponerte el ejemplo.
3: Uh-huh.
4: Y dan las 8:30 y todavía no ha vaina. Todavía no ha aparecido. Y tú le tiras y el celular no llega. Y después ese amigo llega donde ti te dice, mira, tú no te imaginas lo que a mí me pasó. A mí me paró un ame.
5: Story time.
4: A mí me paró un ame. Me dejó ir. Me metí en el elevado, se me quedó la guagua en el elevado. Y se me descargó el celular. Y cuando tú te pones y tú haces la retrospectiva, que él te cuenta bien, todo es verdad. Pero tú no puedes creer que a una gente pueden pasarle ese tipo de cosas de manera tan constante.
2: Sí.
4: Y siempre son verdad.
2: Sí.
3: Está pagando un karma.
5: Y te sonríe. Tú dices, ¿qué te hace tan contento? Hombre, el diablo.
4: Pero claro, porque a mí me pasara eso. Yo me
3: lleva el diablo.
4: Yo me tranco a dar gritos. Pero ahora mismo, la irresponsabilidad, la impuntualidad son los valores. Tú vas a contratar un chamaquito de 23, 24 años y tú cuando vienes a ver de la entrevista de trabajo que tú le estás haciendo, tú sales entrando en la trompa.
5: Pero te pongo el ejemplo. ¿Qué pasaba cuando tú llegabas tarde al colegio? A la escuela. Cuando tú llegabas a la escuela,
4: dejabas entrar.
5: Y ahora, llega tarde. Los carajitos llegan, faltan. ¿Usted viste el récord de inasistencia que hay? Que te faltan 2 veces, o sea, promedio de la escuela pública, ¿eh? 2 veces por semana.
2: Y
5: sin hablar de la llegada tarde.
4: Yo fui esa persona por el cuarto bachillerato.
5: No, pues en cuarto bachillerato a ti te sueltan en banda.
2: Eso... No, depende del colegio.
5: No, depende del colegio.
4: No, a mí no me
5: todo el mundo
4: no,
3: yo estaba en un colegio.
5: En cuarto bachillerato yo ni uniforme usaba.
2: Pero es que yo fui a un colegio de verdad, a diferencia de ustedes.
4: Wow.
5: Yo fui a un colegio.
4: ¿A diferencia de ustedes?
2: Espérate. Espérate, sí, yo estaba en un colegio de padres. Yo estaba en un colegio de padres salesianos que no juegan con nada.
4: Okay.
2: Entonces son bastante estrictos.
4: Sí, entonces es un colegio de verdad.
5: Sí.
3: A mí me devolvían si llegaba tarde.
5: Le doy la razón.
3: Me pasó una vez,
4: yo
3: no me dejaban entrar.
4: Era un colegio caro. Y yo era el
2: en el colegio caro te dejan hacer marcha en la tanería.
4: No,
3: el manito, mío, no.
4: No, manito. Yo era, y entonces arriba de eso, yo era el usual suspect. Yo eres sospechoso usual.
5: Es que, claro, es que tú tienes cara de
4: yo quiero que tú sepas que una vez, uno chistoso, de dos cursos más para arriba, se robaron un libro de notas.
5: Y dijeron, fue Eduardo.
4: No, se robaron el libro de notas del profesor. El gradebook, manito. Tú estás loco, tú tienes que ser un psicópata para tú robarte eso.
5: Todo
4: y dentro de todo lo posible culpable que buscaron, yo que nunca había cogido clase con ese profesor, a mí me fueron y me buscaron.
5: ¿Cómo?
4: Y yo fui parte de la investigación.
5: Pero tú sabes que yo estoy segurito que tú sabes a quiénes fueron los que hicieron eso.
4: No, nunca supe.
5: No, o sea, nunca
4: supe.
5: No, la directora no te está escuchando ya. Ella se olvidó de eso.
4: Supe.
5: Tú lo puedes decir.
4: Nunca lo supe.
5: Yo lo puedo decir. Pero mira, con el tema de la responsabilidad en materia, o sea, en el trabajo y tanto en educativo, que esa formación de vago, de ñoño, de que faltan, tú lo puedes dar a nivel universitario. Y mientras más caro la universidad, más irresponsables son los muchachos.
4: Pero no solamente que más irresponsables son, es que esa es la generación que daban, trofeo de participación.
5: De participación, sí.
4: Ahí usted está jodido. Si usted está dando trofeo de participación, usted no tiene ningún tipo de accountability, porque usted se va a quedar con que, bueno, yo participé. Yo tengo una entrevista de trabajo, bueno, yo fui a la entrevista de trabajo, no me contrataron, pero perfecto, pero la vida
5: un
4: sigue.
5: Un chisme ahí.
3: Ahora en términos laborales.
2: Bueno, la vida sigue.
4: Sigue, pero la vida no sigue con la ligereza que la gente lo está tomando ahora mismo.
3: No, y por eso digo, menos esta generación. En términos laboral, si el empleado llega tarde, ejemplo, 4 veces al mes.
4: 4 veces al mes puede llegar.
5: Con la tercera te voy para tu casa.
3: Esa misma, esa era la pregunta, él entendió.
4: Llévatelo, joder.
0: Nos vamos a una pausa en La Escala Radio.

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1: Bienvenidos a Escaladores nuevamente, panel full, por fin, tengo gente aquí.
2: ¿Sabes qué logré?
3: Okay. ¿Qué somos nosotros?
2: Que Eduardo se sentara al lado.
1: ¿De qué?
2: No, pues yo él decía que no. Que no, déjame en mi esquina, mira dónde está.
3: El de la esquina.
2: Ahí está.
3: De
2: otro
1: lado. Es que tuve que ponerlo ahí para poder tener.
2: Pero ¿por qué tienes que arruinarme la vaina? Conchale. Presenta, tenemos unos grandes invitados el día de hoy.
4: Grandes invitados, pues son grandes los
2: dos. Por eso.
1: Son grandes, todito. Es que todo el mundo es grande al lado de nosotros, María Laura.
2: Por eso lo digo.
1: No, yo soy un enano.
2: ¿Y yo?
1: Es bueno que se
2: Minions, sepa. Mi familia.
1: Sí, pero a ti te permiten ser enana.
2: Bueno, si los
1: tacones ayudan. A mí no me permiten ser enana.
2: Tú te pones unos tacones y yo corro.
1: Hoy tengo a los chicos de Ingeniería y Chelcha. ¿Cuáles son los nombres de ustedes, verdad?
5: Mi nombre es Osías Félix. Primero que nada, gracias por la invitación. Gracias, buenas tardes a todos. Es un placer.
6: Déjame decir mi nombre.
2: La pequeña presentación. Esto no es una entrevista de trabajo.
6: Mi nombre. Gabriel, por aquí, mi gente. Nombre Gabriel, apellido Gabriel. Antes que me pregunten.
1: Tú eres Gabriel.
6: Gabriel de nombre.
1: Ajá. Y Gabriel de apellido. Loco, ¿tu papá perdió una apuesta o qué?
6: Mi papá se llama así.
1: Gabriel
6: mi
1: Gabriel.
6: Mi abuelo se llama así. Y mi hermano también se llama así.
2: Y cuando no meten peso van todos. A ver quién fue.

0: somos personas, claro. Y que para tú soportar la carga de trabajo, el estrés de la obra, tú tienes que
1: chillar un chin también.
2: Sabemos que a usted los ingenieros les gusta beber.
0: Eso es otro también. Ingeniero que no bebe. Hay un dicho que dice: ingeniero sin panza no da confianza.
1: Hay otra cosa, claro. Pero no quería decir.
3: Hay otra cosa también. No, deja de
4: eso. El del abogado.
3: No, el del abogado. El abogado tiene que beber obligatoriamente. El abogado y el médico tienen que beber. Y la mujer médico tiene que ser medio vagabunda. Para poder aguantar la carga de trabajo.
0: Ahora tengo yo duda. ¿Cuál
3: pero,
0: es la
3: pero, cosa? Pero, ¿tú tienes una novia médico?
0: No.
3: ¿Una mujer médico?
0: No.
3: Para decirte que no tenías nada.
4: Coño, yo tengo una.
3: No maltraten
4: al invitado. Sin embargo, si usted tiene pareja en ciencias de la salud.
3: Usted no tiene nada.
4: No, Dios se olvidó de ti.
5: La tiene difícil ahí.
3: Usted la tiene difícil.
4: Ahora, perdónanos, si tú estás involucrado en ciencias de la salud.
5: No, yo estoy casado.
3: Nadie habló contigo.
1: Bueno, capaz le fue bien a él. Espérate, también hay excepciones.
4: No maltratemos al invitado.
1: Pero hoy estamos.
4: Pregunta. Antes de yo hablar del origen, yo quiero tirar a ustedes al medio. ¿La ingeniería industrial es una ingeniería?
5: Bueno,
0: licenciado con caco, le
5: dicen así.
2: Yo no estaba mal.
1: Por eso dije, a veces tú.
2: Yo no estaba mal.
3: Y andan vestidos como ellos, como que saben así demasiado.
5: No, pero yo te voy a decir algo. Una de las ingenierías que más. O sea, yo soy ingeniero electromecánico, ¿verdad?
4: Entonces, una ingeniería de verdad.
1: Sí,
3: ingeniería de hombre. De hombre engrasado, sudado.
1: De materia aquí.
5: De los ingenieros que más cobran, por ejemplo, en este país, son ingenieros industriales, para bien o para mal, ¿verdad?
2: Saludos a Kik.
1: Es verdad.
0: Sí, la ventaja de la ingeniería industrial es que al tú tener tanto de donde tú puedes trabajar en
3: demasiada rama,
0: en producción, en recursos humanos,
5: calidad.
0: Tú sabes de todo, pero quizás no te especializas tanto en cada cosa.
1: No profundidad.
3: Si tú te especializas en ser mala persona, tú puedes trabajar en recursos humanos.
5: De muchas cosas tú sabes poco.
2: El pero pato. Sí,
0: tienen mucha demanda también, pero también hay demasiado ingeniero industrial en el país. O sea que uno ve la punta del iceberg, solamente ve la gente muy exitosa, pero al igual que los médicos, hay un sinnúmero de ingenieros industriales que lamentablemente
1: se están
0: pasando mal.
4: Con todos esos créditos que tiene esa vaina.
3: Con todos esos créditos que tiene esa pendeja. No esa vaina, esa pendeja.
0: Pero sí, realmente el ingeniero industrial es bien chévere. Y aquí normalmente en Zona Franca pagan muy bien, normalmente. Lo que es Zona Franca pagan.
4: Al que no es operario, sí.
0: O no, para el ingeniero industrial.
1: Bueno, ya saben, si están buscando, busquen por Zona Franca. Para que no se los lleve el diablo.
4: Pues nada, vamos a respetar un poquito más a los cuentalatas.
1: pero ya va, ¿ustedes están incómodos?
5: No.
1: Ellos se están riendo,
4: Jaume. No, yo estoy
0: hablando de ellos.
3: Él no le va a decir cuentalata en su cara. Tú no le estás viendo el tamaño de esos dos tigres, el tamaño de él.
1: Corre.
4: Yo digo cuentalata, me refiero a los ingenieros industriales.
3: Claro.
0: Tú sabes que nosotros nos dicen pegacables, robaluz. Cojalo. Somos ingenieros eléctricos.
2: Ah, eléctrico.
3: Tú eres eléctrico y él es.
0: O sea, somos los dos electromecánicos.
3: Electromecánica durísimo.
4: Señores, que tú el que sale de electromecánica sale fundita.
5: Sí.
4: Esa.
1: No es fácil.
0: Después tuve tu día 4 o 5 años para que te digan pegacable, mi hermano. Que te guarden así.
2: Déjame guardar ese
3: fulano pegacable. De tal pegacable.
2: A un buen amigo mío que es ingeniero eléctrico. Le voy a decir pegacable la próxima vez que lo vea.
5: Sí, tú lo guardas así.
1: Cuidado, y si no te esperas con uno.
4: Gente que no se quiere. Gente que se extingue sola. Diciéndole pegacable a un ingeniero.
2: Sí, complicado. No, pero dos tigres de ellos ese tamaño, no creo que alguien lo diga.
4: ¿Cómo surge y por qué surge Ingeniería de Chelcha?
5: Nosotros, te la voy a hacer súper resumida.
4: Claro.
5: Nosotros tenemos una empresa ya establecida en el mercado, tenemos ya más de 25 empleados y nosotros...
3: Claro, pues está buena esa nómina.
5: No, está muy
2: está buena.
1: 25 años.
3: Está 25 empleados, los 15 y los 30, son...
5: Los lagrimones, cuando nosotros le damos a esa transferencia...
0: Es un jugo que pagaba hoy, por cierto. Sí, no hablan mucho de eso.
5: Soy en diciembre.
4: Decía Antonio Maite, que creo que lo más coherente que él ha dicho para mí.
3: Es un tipo coherente.
4: Él dice que diciembre hay que eliminarlo.
3: Sí.
4: Que hay que dar mucho.
5: Hay que buscar otra forma de.
3: Sí, porque aparte del doble sueldo que ustedes tienen que pagar a 25 gente, que ustedes no pueden cobrar doble sueldo ustedes.
5: Bueno, nosotros lo cobramos. Porque ya tenemos una estructura que lo aguanta y eso.
3: Aunque sea para ustedes inyectárselo de nuevo a la empresa en algún momento. Ustedes pueden cobrar el doble sueldo para pagar la fiesta, porque también hay que hacerle una fiesta a los empleados.
5: Una fiesta. Pero inicialmente, ¿verdad? Caímos en esa ecuación cuando éramos emprendedores. pero ya como ya

0: estructura ya bien firme. Formal, exactamente. Tenemos ya, somos una empresa B2B, nosotros nos manejamos directamente con otras empresas.
1: Claro.
0: Tenemos clientes súper reconocidos por temas de confidencialidad.
1: Claro, claro, claro.
0: Me lo ahorro. Pero justamente en ese trajín de trabajar con diferentes clientes, nosotros nos dimos cuenta, primero, que el ingeniero es un agente igual que cualquier otro. Claro. O sea, a nosotros nos gusta beber, a nosotros nos gusta una chechita, juntarse, ¿verdad? Compartir, uh-huh, las mujeres, la vaina.
2: Hay que botar el golpe.
0: Entonces, quisimos como sacar un poquito ese paradigma de que, ¿qué es lo que es el ingeniero? Sí, es esto, pero también es esto. Y también nos dimos cuenta que muchas de las cosas que nosotros hacíamos recomendaciones a personas que se nos acercaban a nosotros eran temas que era nada más pasarle la información a la gente. Óyeme, esto se hace así. Y la gente resolvía. Entonces nosotros quisimos llevar eso a platanado, que la gente lo entienda,
2: claro,
0: y que la gente le pueda sacar provecho. El usuario final, la señora que está planchando, puede decir, óyeme, pero ese consejo está bueno, y lo hace y resuelve.
3: Sí, justamente eso. Normalmente en las redes sociales, si tú eres médico, tú usas tecnicismo como para hablarle a otro médico.
2: Totalmente.
3: Si tú eres abogado, tú usas muchas palabras muy complejas para hablarle a otro abogado. Nosotros dijimos, vamos a cambiar eso. Somos ingenieros, pero vamos a platanarlo, vamos a poner la cosa bien
2: y
3: sencilla.
2: Y educar también, porque estaba de la mano.
3: A educar a entonces la persona que está en la casa, la persona que está en la empresa, que no tiene ni idea de ingeniería, pero en vez de tú decirle algo muy complejo, tú le dices, esto es así, y tú puedes resolver esto de esta manera, y ahí surge entonces Ingeniería y Chercha para hacerlo de manera divertida.
0: Incluso, uno de los temas más virales que tenemos ahora mismo es el tema de la facturación eléctrica. Ustedes saben que está vuelta loca.
4: Antes de entrar a la sede, ustedes tienen por ahí un video de cómo se sangra una bomba ladrona.
0: Sí, lo tenemos.
2: ¿Es en serio, Javi?
4: Yo no sé cómo se sangra esa vaina.
3: Claro.
2: ¿Y tú para qué quieres
5: saber? Tú no vives en barrio, ¿verdad?
4: Me estás asustando. El saber no pesa.
5: No, tiene que aprender.
4: Además de que era algo que yo escuchaba cada rato, que está sangrando la bomba.
5: Hay que sangrar la bomba.
3: Entonces, justamente eso, ese tipo de tips, como cómo se sangra una bomba, de cuánto tiene que ser tu tinaco, de cuánto tiene que ser tu aire.
5: Mucha información importante con el tema del tinaco y el techo también.
2: Pero eso sí.
0: Pero un algo que de verdad que yo no lo entiendo. Óyame esto, de verdad que yo no entiendo. Yo no entiendo esta vaina, porque qué sucede. Lo del tema de la facturación, ustedes saben que ahora mismo está súper viral. Nosotros hacemos un video, de verdad, explicándole a la gente de que, ok, estos son los consejos para usted poder resolver este tema. Y ustedes ven la gente atacándonos a nosotros, diciéndonos, no, ustedes lo que están, que la gente le están pagando, que la gente... O sea, mi gente, es un jodido consejo, si usted quiere lo toma, o si usted quiere lo deja.
6: Lo más fácil es a un video que a usted no le gusta salir así y ver.
0: Exactamente, es un consejo que se le está dando. Y justamente, nosotros estábamos hablando de eso afuera, de que la mayoría de la gente, es una realidad, está pasando algo en el país, ¿verdad? Que las autoridades tienen que verificarlo, pero independientemente de eso, tú tienes que hacer con la información que tú tienes lo mejor que tú puedes.
6: Claro.
0: Y la mayoría de la gente que va a reclamar, lo único que va es con que la luz me está llegando cara, pero no saben, no tienen ninguna constancia, no saben ni cuánto que le debería llegar. Nosotros hemos hecho, incluso nosotros hasta dimos gratis, que sería bueno, ¿verdad? A todo el que nos siga, pongan un mensajito, se lo enviamos. Nosotros hicimos una calculadora, una app, que únicamente usted tiene que poner todos los electrodomésticos que usted utiliza y al lado las horas que usted lo utiliza. Y eso te da un aproximado de cuánto es que debe ser tu factura.
5: Mira,
0: un aproximado de cuánto sería.
5: Sí.
0: ¿Por qué? Porque es que tú no puedes estar diciendo de que, ay, me está llegando cara, que tengo lo otro.
3: Ingeniería y Chercha.
4: Loco.
5: No, por la
3: Nosotros la mandamos, fue desarrollada por nosotros, no es comercializada. Pero no solo con la factura, hay muchos mitos. Que el dominicano, quizás por ignorancia, quizás porque no entiende bien las cosas, desconoce.
2: Sí, exactamente, porque es que no se educa a la población. Simplemente se ejecuta el ejercicio como debe ser y ya. Pero la gente lo desconoce. Y qué bueno que tienen esa iniciativa. Realmente. Es beneficioso, sobre todo ahorita, que a todo nos va a llevar el diablo.
0: Sí.
2: Gracias. Lo siento, Jawa, pero tenía que decirlo.
4: No, ella es rubia nada más.
2: Está bien, hazte la loca.
0: Y extranjera.
2: No, yo digo, hasta la loca.
4: O sea, que ella sea rubia y hable así, significa que ella es venezolana.
0: No.
4: O sea, ella sí es venezolana.
0: No, pero yo te voy a decir.
2: Sí lo soy, pero...
6: Aquí hay sitios donde venden muchachas parecidas a ella. La venden.
0: Mira. No, yo compré una.
6: Que la ponen a hablar, La ponen a hablar así, mira. Y son de La Vega.
2: Suspensión.
6: Y son de La Vega.
4: Mi amor.
6: Sí, ella es de Venezuela. ¿Qué pasó?
2: Él está... Sigamos.
3: Eso fue por decirnos ingeniero industrial, ¿eh? ¿Viste?
2: Sí.
3: No, entonces, como bien decíamos, hay muchos mitos. Por ejemplo, la gente cree que en Herrera y en Naco, la luz es más cara. y la EDE exactamente el mismo precio. Mira sus caras, por ejemplo. O sea, el mimito precio, lo que cambia puede ser el tipo de factura o el escalamiento según tu consumo. Uh-huh. Pero el precio, vamos a decir estándar, uh-huh, los primeros 100 kilos, después los 200, los 300, es el mismo precio, no importa si tú estás en Naco, vamos, o en Herrera.
6: Kilovatios, porque kilo.
2: Uh-huh. yo vivo en Naco y me cambiaron el contador. Sí, sí. Obviamente sin previo aviso, porque tiene autorización para hacerlo.
6: Ella le invirtió la polaridad al contador. Ay, ay, ay.
0: Sí,
2: no, yo no robo.
3: ¿Le estaba pagando a ella?
2: Como 1500, pero yo no me la mantengo en mi casa. Yo paso todo el día, llego a las 8 de la noche, se prende solamente el aire. Lo único que queda encendido todo el día en mi casa es la nevera, que es lo único que consume.
0: Tips de cómo robarte. Okay. No.
4: No. Una cosa, ¿en cuánto que yo tengo que tener el aire para que? Para que me rinda.
2: Sí, ese es otro tema.
6: Según lo demócrata. Según lo demócrata. Ok, perfecto.
4: No, espérate, no. No.
6: Yo voy a discutir contigo.
4: Mira, eso es algo, no fue eso. Espérate, no fue lo que quise decirte. Exacto. Eso. Quise decir que tú venías con lo de los demócratas.
6: No.
4: Y yo, no, espérate, no es ese el tema.
2: Ok.
4: ¿En cuánto que yo tengo que tener el aire para que me rindan?
0: Yo te voy a dar el verdadero tips. Si tú haces esto, uh-huh, de verdad que
2: escuche,
0: tú
2: haces
0: un cambio. Escuche. El verdadero tip. Tú tienes que tener el aire en 22. Ahora yo te voy a explicar por qué es que la gente lo pone en 16. ¿Qué es lo que hay que sacarse de la mente? La temperatura afuera es 31, 32 grados Celsius normalmente. Uh-huh. Entonces adentro, cuando tú enciendes tu aire, que tú le das 22, él va a enfriar exactamente igualito. Y si tú lo mides ahí, cuando tú le das 22, cuando tú lo enciendes, él más o menos, el frío que tira es como 6 grados Celsius. O sea, okay, 6. Él va a tirar ese 6, un aproximado, todo el tiempo hasta que la habitación llegue al grado que tú le pusiste. Entonces, como la habitación, como el aire no puede llegar a 16 grados Celsius, ¿qué pasa? Él se mantiene operando a su mayor capacidad. Y se convierte, en vez de un aire inverter, se convierte en un aire convencional. Y te mata la factura. Entonces hay que sacarse ese chip de 16 y ponerlo en 22, porque va a enfriar igualito. Pero la diferencia es que cuando él llegue a 22, él dice al aire, ahora te voy a tratar bien la factura eléctrica.
3: Y que normalmente en cualquier habitación nunca va a llegar a 16, uh-huh, porque no hay capacidad. O sea, sí, afuera hay demasiado calor, uh-huh, y a menos que tú tengas un aire sobredimensionado, o sea, muy grande, nunca va a alcanzar 16 grados.
6: Este está dañado.
2: No, para este espacio.
6: Para este espacio.
2: Necesitamos, por favor.
0: Mira un ejemplo de ese equipo. Ese está en 17, ¿verdad? Uh-huh. Disculpen la imprudencia. Ese está en 17. Aquí ahora mismo hay una temperatura como de 26, 25 grados Celsius.
6: Claro.
0: ¿Qué quiere decir? Que él nunca va a verse 17.
6: Y
0: nunca
6: va a quemar. Y
0: entonces,
6: nunca va a
0: ser como él está dando con todo lo que tiene. El diente.
2: Hay que poner el aire. Segundo, señor, antes que se dañe.
6: Pobre.
0: Ahora, si tú lo colocas en 22, cuando él llegue a 22, que él lo logre, él dice, ok, déjame ayudarte. Ahora sí te voy a tratar bien tu factura. Los aires representan casi un 50% de lo que tú consumes.
6: Literalmente.
0: Sí, que te matan.
1: El mío yo lo tengo en 23.
3: ¿Y te funciona nítido?
1: Nítido.
3: Claro, porque también el dominicano.
2: Yo en 21.
3: Lo quiere poner en 16 y después se mete dos sábanas y una colcha.
1: Y luego.
6: Está abusando.
1: Y se mantiene ahí serenito.
0: Sí. Eso es lo que hace.
3: Hay gente también que.
2: Entonces, ¿eres millonario?
3: Lo programa que a las 5 o 6 de la mañana se apague solo y se queda fría la habitación también.
1: Sí, también.
3: O sea, que eso te puede ayudar muchísimo.
0: Incluso, otra cosa que hacen la gente, que también hay que sacarse ese chip. Tú pones tu aire. Hay que, 16 grados Celsius, quería hacer ese comentario. Okay. Es una temperatura que no se siente agradable. Cuando tú sientes en un sitio 16, oye, la mano, tú la tienes frisada y te molesta.
2: Bueno, es que eso también interfiere. Hay personas que su temperatura corporal es mayor.
0: No, es que 16.
2: Por lo menos mi mamá con la menopausia, mira, si lo pudiera poner en 5, no sé, ella feliz.
0: Ya.
2: Entonces hay tema.
0: ¿Y qué pasa? Otra cosa que hacen la gente, que también eso le da un tablazo. Lo que más consume del aire es el compresor que está afuera. Uh-huh. La gente de que siente un chin de frío, lo apaga. Y luego a los 20 minutos vuelve y lo enciende. Eso, cada vez que yo hago eso, es un tablazo que te estoy dando, un pico de corriente. Entonces, ¿qué es lo que es recomendable?
2: Constante.
0: Si tú lo vas a utilizar, tú lo subes a 27, 28, y cuando tú sientas tu calorcito, tú lo bajas de nuevo y listo.
2: Pero no apagar y volver a encender, para que lo entiendan.
0: Exactamente.
4: A mí me pasa que yo lo tengo en Fahrenheit, entonces siempre me la paso en Google. ¿Cuánto es?
3: Que eso se resuelve súper fácil.
4: ¿Cuánto es que lo tengo? O sea, yo lo suelo.
5: Dijo el matemático, ¿cómo? Con la ecuación.
4: Yo lo suelo tener en 77. Todos los controles,
3: incluso hay varios videos de nosotros. Tú le das normalmente a mode, o sea, mode, y para abajo, y te cambia con el aire apagado, te cambia.
4: Yo te voy a mandar el control mío.
5: Sí, voy
2: en
5: la oficina.
3: Incluso si tienes el control, podemos hacer la prueba para que tú
5: el de la oficina no tiene esa opción y lo voy a hacer así. Modo y para abajo.
4: Modo y para abajo. Señores, los verdaderos tips.
5: No, claro. eso sí.
2: Y les alegrará el día.
5: ¿Tú sabes lo que me molesta? Yo veo ese aire de que es 71.
4: Tú no estás como que entendiendo.
6: En un número impar. Entonces, un aire en un número impar.
4: Entonces entra una gente y dice: ¿pero y qué calor lo que está haciendo aquí? Ah, con razón, está en 71.
5: No. Lo de saber lo
4: que yo me acostumbré, porque entonces mi abuela me mandaba a buscar para Nueva York. Entonces Nueva York todo en Fahrenheit.
5: Yo
4: sabía que 89 era un calor del diablo. Ya yo sé que 90 un calor del diablo. A mí no había que decirme nada, pero después de como la conversión, yo no.
3: Pero justamente, eso es un ejemplo de la unidad de medida. Es una locura aquí en República Dominicana. Aquí tú tienes Celsius, Fahrenheit. La gasolina te la venden en galón, pero después tiene el litro, el Coca-Cola. Hay una mezcla de unidades de medida loquísima. Y es justamente por ese tema de Estados Unidos, como importamos equipos de Estados Unidos, vienen equipos de Europa también, no se ha puesto de acuerdo de que este es el sistema de medida que usamos. Aquí el carpintero te mide en pulgadas. El ingeniero normalmente te mide en metros. O sea, hay un desorden.
4: Es que también el mundo normal usa su unidad de medida de todo el mundo. Entonces vienen estos tigres: what the fuck is a kilometer? Wow. America. La milla.
0: Son especiales.
2: Yo odio las benditas millas. Sí. Te lo juro.
4: Que la milla, que el DH.
5: Y la yarda.
4: También. Yarda. Eso dice de kilómetros. Eso es para europeo y para progre.
2: En Venezuela es kilómetro.
4: Que
2: tiene 140 mil millas, se explotó el motor.
0: Sí, pero en Venezuela usan centímetro y metro para altura, nosotros no.
2: Sí, ambos.
4: Nosotros usamos metro.
5: No, utilizamos
0: pulgada y pie. Nosotros usamos de todo, pero normalmente si yo te pregunto tu estatura, tú me dices 5 tanto.
5: Pero no es metro.
2: Esa es otra vaina que me tienes harta.
0: Dicen tanto metro, mido.
5: En el mundo, en Sudamérica se mide en metro todo.
0: Sí.
3: Normalmente sí. 1.80.
5: Digo en litro.
2: Siempre se me olvida cuánto hay, tengo que cambiar.
3: 1.80.
2: ¿Cuánto mide? ¿1.52 o cuánto es en pie o pulgada? Para ver.
4: Dios bendiga el sistema métrico decimal.
2: Sí.
4: Nunca me harán entender a los gringos. De hecho, hay una.
5: Y nosotros tenemos el acuerdo de la conversión al sistema decimal, por cierto. Formamos parte de la obligación, la veterinaria de la enseñanza.
3: En obras públicas supuestamente hay un documento que indica cuál es el sistema que nosotros deberíamos de tener.
5: El sistema decimal.
6: Tú se lo dijiste. Supuestamente.
5: No, pero eso se enseña en la escuela. Eso
4: es sugerencia.
3: Pero aquí te miden hasta en caballo, ¿no? Como 3 caballos.
0: No, pero incluso a los ingenieros le dan una materia nada más de eso. Tú tienes que tener claro, medir en todo.
4: Pero aquí somos especialistas. Aquí el terreno lo medimos en tareas de tierra.
3: Sí.
4: No, hectáreas. ¿Cuánto es una tarea de tierra?
5: 628. 26 punto algo.
6: Sí, no, metro. 628 punto cosa yo creo. Me acuerdo porque para acordarnos en derecho inmobiliario, nosotros decíamos 6 locos se escaparon del 28 usando tal cosa para prendernos los decimales.
0: Durísimo.
5: Entonces, si tú tienes 5 tareas, tú tienes casi
6: 3.000 metros.
5: 3.000 metros, ¿no? 3.000 metros, exactamente.
2: La cara.
5: Que está bien, dietareita.
3: Sí. Pero asimismo hay muchísimo mito que el dominicano tiene. Por ejemplo, de que si está cayendo trueno, desconecta la televisión, desconecta la nevera.
5: Sí, por la...
3: O sea, cosas que en algún momento tenían sentido, pero ya en este momento no.
5: Los protectores de voltaje.
6: Los protectores de voltaje
3: son muy importantes.
5: Ah, ok.
3: Pero que sí, ya,
5: yo compré uno.
3: O sea, una televisión de rayo catódico, que era la Cacona.
4: Sí,
3: vamos a decir que uno en un millón podía realmente suceder una eventualidad. Okay. Pero ya tu televisión plana, LED, con 1 millón de tecnología avanzada, no es verdad que bájale un rayo, déjate de eso.
4: Eso ya no es televisión, es una pantalla que tú tienes. Exacto. Y prácticamente.
3: Entonces, con el tema de los protectores de voltaje, hay algo ahora que es muy importante, no dejas engañar, que te lo venden ahora como que te va a reducir la factura. Y para nada que ver. Una cosa es proteger un pico, un transitorio, cuando ocurre una eventualidad, ya sea por un rayo, ya sea por un alto o bajo voltaje. Uh-huh. Eso te lo va a proteger. Nivelar. Se quema él antes de quemarte el equipo que está conectado. Claro. Pero de ahí a que te va a llegar la factura más barato por eso, nada que ver.
5: Interesante.
4: ¿Qué? Yo vi un caso de un apartamento que quemó entero.
0: ¿Se quemó qué?
4: Se quemó entero un apartamento, una pero familia. Un
0: ¿Eso perdió, fue el apartamento que...?
4: Perdió todo. Una señora vi en Twitter que la doña perdió todo. Hasta el
3: ¿La
4: gato,
3: zona colonial?
4: Hasta el gato se fue a pique, no. Ese no fue el caso de la zona colonial.
0: Okay.
6: ¿Ni el que estaba delante de la UAS? ¿Que se quemó el edificio entero?
4: No. Vietnam no, tampoco fue el caso de
6: Vietnam. ¿Así era que se llamaba ese edificio?
4: Sí, así era que le decían ese edificio.
5: Le mal llamaron, dice que la escalera, pero la escalera está en otro lado.
0: Ese era el caso
4: Vietnam.
0: Que estaba dando corriente el piso, que lo pusieron
4: no sé,
0: así.
4: No sé qué fue lo que pasó, era una mujer que vivía con sus hijos y se fue todo hasta el gato.
3: Pero tú sabes que, básicamente, no recuerdo el porcentaje, pero yo me atrevo a decir que más del 60-70% del incendio que ocurren en residencia es por un tema eléctrico. Ya sea por un tema de una regleta, por un tema de una extensión, por una mal conexión, una sobrecarga que generó calentamiento. O sea, fuera de los temas de gas, etcétera, la electricidad, tenemos la costumbre de que ponemos a Juan Alicate a hacernos una instalación.
6: Julito 220.
3: Eso, aunque la gente no lo palpa como tal, es un riesgo altísimo. Sí. Incluso en Navidad, ahora que viene, compran una extensión china, hay que decirlo, sumamente fina. Uh-huh. Y le conectan todo lo que tiene que ver. O sea, está bien el bombillito, ahora viene el luces LED, que te lo va a soportar, pero de ahí conectan el abanico también, de ahí
2: sí,
3: conectan
2: es cierto.
3: Esto que lo
0: a
3: otro.
0: Un blower, yo he visto.
3: Y el calentamiento.
2: El tema del blower es uno de los temas principales, que lo quieren hacer con una extensión. Tiene que ser directo, es un peligro, señoras.
0: Es un peligro.
2: Es verdad. Yo lo estoy viendo bien para que no se me olvide. Así como ustedes, por favor, recuerden su cuenta de Instagram para que las personas lo puedan seguir.
0: Mi gente, primera vez, muchísimas gracias por la invitación. Ingeniería y Chercha.
6: Y yo te deseo.
2: No, él se está despidiendo.
6: Ya nos vamos todos.
4: Ya tenemos que irnos ya.
0: Me cortó, me hizo así con el cuello. Ingeniería y Chercha en todas las redes sociales: Instagram, TikTok, Facebook, Threads, YouTube. ¿Qué más?
2: No, número de teléfono personal, no. Aquí no queremos inconvenientes. Señores, de verdad, síganlos y verifiquen todos los tips en cuanto a electricidad. Aquellos que tengan que reparar también sean responsables, porque podemos tener muchos inconvenientes que pueden perjudicar a sus vecinos sin incluir su vida.
6: Ustedes también, porque ustedes encontraron un nicho donde ustedes están desmontando mucho mito.
0: Sí,
6: por ejemplo, que la plancha jala más luz, que esto, que lo otro, por la resistencia.
2: Yo siempre diré que no.
6: Demitificar eso es un servicio bueno que ustedes le están haciendo.
0: Yo salí
6: a la ciudadanía.
0: Es lo mejor, como le gusta al ciudadano.
6: Más heavy.
2: Gratis. Sigan en Chelcha y sigan siendo.
6: Sí, pero al final del día eso es marketing para el negocio de ustedes.
0: Sí, sí, sí, sin duda. Sí. Sin duda. Sin duda.
4: Pues nada, vámonos.
2: Nos veremos.
4: Nos vamos a ver. Nos vemos mañana. Ustedes no, ustedes yo no los veo mañana.
3: Pero nos pueden invitar cuando ustedes quieran también. Venimos.
4: Claro, tranquilo, que yo te voy a tomar la palabra. Ustedes se jodieron conmigo.
3: No, excelente.
4: A ustedes los veo mañana.
2: No, yo estaba pensando qué es lo que ibas a decir.
4: No voy a decir nada descompuesto. Yo lo quiero mucho.
2: Está
4: a ustedes.
2: Bien, yo también.
4: Nos vemos mañana. Llévatelo, Joe.
7: Ya fue mucha diversión y

0: El tribunal impuso 18 meses de prisión preventiva contra los cuatro hombres señalados por las autoridades por su presunta vinculación con el atraco en el que murió Zeneida Socorro Castillo, esposa del artista Julián Oroduro. Por otra parte, el miembro de la Comisión de Reforma Policial y vicepresidente de la Finjus, Servio Tulio Castaños, cuestionó vía telefónica en A Diario que se estén entregando personas con órdenes de arresto de varios años de antigüedad que, según afirmó, debieron ser apresados hace tiempo por las autoridades.
1: Que se estén entregando, pero fíjate, ahí hay otro problema. ¿Cómo es posible que gente que tuviesen órdenes de arresto de hace años, las instituciones encargadas de ejecutar esas órdenes, nunca lo hicieron? Es que aquí hay un tema también. Es
2: luego,
1: institucional. No. ¿Cómo es el asunto? O sea, también esto te genera una serie como de confusión. Por ejemplo, el Ministerio Público, ¿qué rol está jugando en todo esto?
0: En otra información, la presidenta de la Sociedad Dominicana de Infectología, Yori Roque Jiménez, alertó en el matutino de la 91 sobre el aumento de la infección bacteriana meningocócica en el país con respecto al año 2025 y recomendó acudir al médico ante la agudización de los síntomas.
3: Sabemos que esto es una bacteria, hay muchos más casos acumulados.

0: buscar atención médica oportuna.
1: En las internacionales, la mayor coalición opositora de Venezuela, la Plataforma Unitaria Democrática, rechazó este miércoles la solicitud de la presidenta encargada, Delcy Rodríguez, de reformar la criticada ley contra el odio y exigió su derogación inmediata. Finalmente, en el entretenimiento, Charlie Sheen y su padre Martin Sheen volverán a compartir pantalla como padre e hijo en Happy Hack, una nueva comedia de situación que se estrenará en Hainhinsi, informó en medio estadounidenses. Para más información, visite rccnoticias.com.do, tu periódico digital.
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0: La Comisión Organizadora de la Consulta sobre Aspirantes Presidenciales del PLD informó la suspensión de la jornada prevista para el 18 de octubre del año 2026 al considerar materialmente imposible cumplir con las condiciones establecidas por el Comité Central, incluida la utilización del voto automatizado en todo el territorio nacional. Por otra parte, el expresidente Hipólito Mejía afirmó que mantiene una buena relación con el también exmandatario Danilo Medina, pero aseguró que no ocurre lo mismo con Leonel Fernández. En otra información, Participación Ciudadana llama a garantizar seguridad ciudadana con respeto a la ley. En las internacionales, un video que muestra a pasajeros israelíes a bordo del vuelo Fly Dubai, que fue desviado este miércoles en Arabia Saudí por un incidente, relatan como uno de los pilotos atacó a otro e intentó atacarlos a ellos. Finalmente, el gobierno español toma medidas contra la protesta por la crisis de viviendas. Para más información, visite rccnoticias.com.do, tu periódico digital.
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0: Infinito Negra y seguimos gozando con esta radio.
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0: Que brega soy yo.
1: Pa' que te cures, aquí llega Mr. Mambrú, el barril sin fondo.
0: No digas sí para mí, que no me gusta.

0: que pegaba en esta radio.
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0: Te traigo a las 4, demasiado duro. 4 de la tarde, Cristina. Atento a lo que te traigo, que va a gozar mi loca.

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0: ¿Qué es lo que tiene el gordo?
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0: Deténganos, sigue bregando, Mambrucillo. ¿Qué es lo que dice la gente tuya para mí, oh?
2: Ovalle, está controlado. Ariel Ovalle, está controlado. Mr. Mambrú, está controlado. ¡Síguelo!
0: Ay, pero y él, el señor que puso esa nota de bono, está controlado, Valle, dile tú. Diles tú. Sigo en típico.

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0: Mambrusillo es el que brega, Mambrusillo es el que brega. El escándalo bachatero llega en breves. Sigue con ella.
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0: Dale, Mambrusillo, dale, Mambrusillo.

0: escándalo, bachatero, eso es lo que te traigo. Vámonos, Samuel Pérez, ¿qué es lo que tú dices? Luis Sánchez llegó, Fernando Soto se reportó. Hermano La Mancha, la verdadera mancha, está conectado con esta radio.
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0: Esperando el escándalo, bachatero.

0: Mr. Mambrú.
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1: Y para Sánchez, de Sánchez Peluquería, se conectó ya. Atento, viene el escándalo bachatero.
2: Brega, gordo, dale, Mambrú.

0: El aspirante presidencial del PLD, Francisco Javier García, ofrecerá una rueda de prensa mañana jueves en la que fijará posición sobre la suspensión de la consulta interna del PLD. De su lado, el también aspirante presidencial del PLD, Francisco Domínguez Brito, manifestó este miércoles su respeto a la decisión de la comisión organizadora de la consulta sobre aspirantes presidenciales de suspender la jornada prevista para el próximo 18 de octubre. El gobierno, los trabajos técnicos, sociales y legales de terrenos para beneficiar con entrega de título de 4.800 personas en Caballona Segundo en Santo Domingo. En otra información, el relevista Héctor Neris y el prospecto Campo Corto Jesús Báez se unieron este miércoles a la preparación de los bicampeones nacionales Leones del Escogido, que se desarrolla cada día en la Academia de los Yankees de Nueva York. Finalmente, el presidente estadounidense Donald Trump afirmó este miércoles que la retirada de las tropas de su país de Irak, anunciada hoy mismo, representa una victoria para Estados Unidos, para la nación árabe y para la lucha contra el Estado Islámico. Para más información, visite rccnoticias.com.do, tu periódico digital.
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conectado disfrutando el escándalo bachatero. Eso es lo que está en el aire. Vámonos, Francisco Ramos, ¿qué es lo que tú dices? Nicolás Ramos también llegó. Jordan, ¿tú estás ahí? No te veo, Amin. ¿Dónde que te metes, pana mío?

Ariel Uguay hasta la bebida tuvo que dejar. Fue tanto lo que chupó mientras Padrón estuvo aquí. Durante el verano, 3 meses chupando todos los días. Tuvo que quitarse. Pero fue donde el cardiólogo, la presión disparadísima por allá arriba. No tiene madre. Si también quiere acabar con la vida de Arias.

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Calzoncillo sigue bregando. Está lloviendo. Digo, se paró ya, pero bye. La vaina está así. Eso bueno para uno trancarse.

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0: esta lluvia aquí tirado. Un saludito a los muchachos de Aguadame, Santo Domingo Este, y a los muchachos de la Defensa Civil también de Santo Domingo Este. Okay. Parte de Silvestre Jiménez, oficial de operación, estación 80.
1: ¡Ey, Silvestre! ¿Qué es lo que es? El debutante. El debutante se activó en Mónaco. El debutante y Mónaco se activaron ahí con escándalo. Oye, ¿quién anda ahí? José Caché, ahí en La Barahona con Felipe Adriano Carne. Hochi de Dipefa Impoli, el Quinchuleta, los Tigres están ahí bajando el líquido, pero bien sabroso. Es que está húmeda, mojadita.

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0: Violeta, cuidado que te va a matar la vieja.
1: ¿Con sentimiento?
0: Te va a matar la vieja, chuleta.
1: El machín.
0: Estate quieto.
2: Colega, dígame a ese oyente que tiene la lista del grupo de Mambruso Joe. Me lo mande a mí para anotarlo a él.

0: El senador por la provincia San José de Ocoa, Milcíades Aneudi Ortiz Sahium, sometió ante el Senado de la República un proyecto de ley que establece un marco jurídico integral para la regulación, supervisión y fiscalización de los juegos mecánicos y atracciones de diversión que operan en el territorio nacional. Por otra parte, el diputado de la circunscripción número 1 del Distrito Nacional por el PLD, Charlie Mariotti Paz, cuestionó en El Sol de la Mañana el incremento de las facturas eléctricas, pese a que, según afirmó, la tarifa no ha aumentado desde el año 2022.
1: Como de repente de consumir 300, 400 kilos, tú terminas consumiendo 2.000 kilos. O sea, además de eso, cuando vas a la empresa distribuidora, tienes que pagar un porcentaje de las últimas 3 facturas. Pero ¿qué pasa? Por lo general, cuando la gente va a reclamar, ya tú tienes 2 facturas con las cuales estás inconforme. Entonces, los errores de la sede lo está subsanando el bolsillo del dominicano. Don Celso dijo que en EDESTE hubo un administrador que por más de un año y medio estuvo inflando de manera artificial la factura de la gente para mitigar las pérdidas. Está sometido supuestamente, pero no sabemos qué ha pasado con ese caso.
2: Está sometido.
0: En tanto, el Ministerio de Educación de la República Dominicana instó a los países de Latinoamérica y el Caribe a invertir de manera inteligente en el capital humano para avanzar hacia una educación de calidad, enfrentar los desafíos que plantea la inteligencia artificial y garantizar el aprendizaje de habilidades fundamentales en los estudiantes. En los deportes, la República Dominicana derrota a Japón 7-1 en la quinta fecha de la serie regular para definir el primer lugar del Grupo A y avanzar a la Super Ronda con 4-1. Finalmente, un juez federal de Estados Unidos exigió este miércoles al gobierno de Donald Trump que le entregue un plazo de 14 días el documento que recoge la justificación legal de los ataques estadounidenses contra lanchas en aguas del Caribe y el Pacífico. 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

0: así, rumbo a Mano Guayabo, la sobrina Nercy, sus dos hijas Esther y Emma, rumbo a Mano Guayabo, Modesto Almonte Mancebo, Unidad 100, Santo Domingo Taxi, ahí está la unidad 80, la 101, la PAL de 6, la 125, la unidad 15, 1 PAL de 5, 0971 y la 86, la 115 también está ahí. Ah, pero chupando con escándalo como debe ser. Tranquilo ahí,
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0: 067. El Domi City Play, ficha 067, la soviética. Él apareció ahí. Mira, Sandro. Y no de América, ¿qué es lo que es, Sandro?
1: Dios mío. Oye el ruego de los desesperados.

0: El senador de la provincia de San José de Ocoa, Milciades Aneudis Ortiz, sometió ante el Senado de la República un proyecto de ley que establece un marco jurídico integral para la regulación, supervisión y fiscalización de los juegos mecánicos y atracciones de diversión para operar en el país. Por otra parte, la Contraloría General de la República comenzará el próximo 2 de octubre a publicar los resultados de las auditorías realizadas a instituciones públicas. En tanto, el titular del Servicio Nacional de Salud anunció el inicio de una cruzada nacional de promoción y prevención de la salud orientada a impulsar prácticas que favorecerán el bienestar y contribuyan a reducir la aparición de enfermedades y complicaciones prevenibles, con énfasis en una alimentación adecuada, actividad física y otros hábitos saludables. En otra información, residentes de la calle Juan Roche en Madre Vieja Norte en San Cristóbal denunciaron que llevan aproximadamente 2 semanas sin recibir el servicio de recogida de basura, situación que empeoró este miércoles tras las lluvias registradas en la zona. Finalmente, el primer ministro de Irak, Ali al-Said, llamó este miércoles a mantener una vigilancia permanente y reforzar la coordinación entre las fuerzas de seguridad del país tras concluir la misión de la Coalición Internacional contra el Yihadismo, liberada por Estados Unidos, desplegada en territorio iraquí desde el año 2014. 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